0: Un saludo de Juan Carlos. Bienvenidos a este programa que puedes escuchar todos los martes y domingos de 10 a 11 de la mañana. Hemos comenzado con la música de Nati Peluso, A Caballo. Es el tema que abre el EP de la salsa de Nati Peluso, titulado Malportada, lanzado en el 2025, el día 17 de octubre. Bienvenidos a La Hora de JC. Ya sabes que es un programa que puedes escuchar, como te digo, todos los martes de 2 a 3 de la tarde y domingos de 10 a 11 de la mañana. Nos puedes llamar al teléfono 673-83-263-0 y puedes también mandar tu mensaje de voz. Nos puedes escuchar a través de streaming o a través de la 107.7 si estás cerquita de aquí. Y te puedes descargar también la aplicación en el móvil de nuestra emisora, rebotefm.com. Seguimos con la música española de Leiva, Gigante. Bienvenidos a La Hora de JC.
1: Extraños.

Es una delicia de canción. La música de esta mujer, de esta catalana, Sauvignon Blanc, es una canción que va de menos a más. Es una verdadera joyita, joyita la que tenemos aquí con esta catalana. La verdad es que nos gusta mucho. Seguimos con más música aquí en Rebote FM, la 107.7. Ya sabes que somos tu radio. Ellos son Justin y Tame Impala. Never Ender.

canción que sonó en el intermedio de la Super Bowl. Canción y canciones de este hombre, Bad Bunny. Con un mensaje, bueno, pues que lo dijo alto y claro a un presidente de Estados Unidos, Donald Trump. Que todos somos personas. Sí, señor. Desde aquí, desde Rebote FM, animamos a este hombre a que dé su mensaje claro. Bad Bunny, baile inolvidable, sonando aquí en Rebote FM. Como también ha sonado muchas veces esta canción, que también han dedicado a este gran presidente del país de las barras y estrellas, Rata de Dos Patas. Con nosotros, Paquita la del Barrio.

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Qué preciosa canción, la música de David Bisbal y Alejandro Fernández, Abriré la puerta. Bonita, bonita. Bueno, seguimos acercándonos al final del programa, la hora de JC. Seguimos con la música de Dani Fernández, Me has invitado a bailar.

Bueno, yo ya me despido de todos vosotros. Nos vemos aquí en Rebote FM a la misma hora, como siempre, en la 107.7. Un saludo de Juan Carlos. Adiós.

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Muy buenas orejitas y bienvenidos a una nueva edición de Correcaminos 3.0. En este punto del dial y a esta hora en concreto tienes una cita con este programa radiofónico que no puedes perderte. Dos horitas de entretenimiento, música, diversión. Y bueno, como es costumbre, te recuerdo que para cualquier cosa me tienes en las redes sociales, Correcaminos 3.0, tanto en Facebook como en Twitter. Y bueno, dicen que los hombres de mi generación no sabemos ligar. Bueno, ¿quién marca el ritmo en una cita? Nosotros no. Los tíos lo pasamos fatal preparando una cita. Tanta incertidumbre, tanto sacrificio y sin saber hasta el final si vas a triunfar. Porque eso solo lo saben ellas, que anda que no hay que currárselo. Pero bueno, a mí me viene bien preparar una cita de vez en cuando, una noche de amor, ¿eh? Porque así me lavo. Y eso es algo que tengo muy claro. Si quedo con una tía, tengo que estar limpito. Y aunque la ducha limpia igual, pues yo no me confío, ¿no? Y os recomendaría un buen baño. Yo siempre echo en el agua todo lo que tengo. Perlas de gel, aceite Johnson, blanco nuclear, mimosín, fairy, lo que sea. Y si aún así no es suficiente, lo que hago es menear un poco el culo hasta que haya tanta espuma como en las películas de Wagner. Me tumbo, me relajo, dejo que la roña se ablande. Hasta que de pronto me veo los pies y descubro que tengo dedos, como en las manos. Joder, las uñas hay que cortarlas, aunque sea con las tijeras de podar. No vaya a ser que luego, en caso de conseguirlo, te cargues la noche porque le has hecho un arañazo en una de sus piernas. Tan suaves esas piernas que tienen la piel de las chicas. Porque las mujeres lo que hacen es depilarse, ¿verdad? Cuando quedan con un tío se lo depilan todo, se quedan como un huevo duro. A mí hay una cosa que me obsesiona cuando preparo una cita. Se me va la olla con el tema del olor. Claro que en esto creo que no soy el único. Tengo un colega que cuando invita a una chica a su casa lo perfuma todo. La almohada, las toallas de baño, las tuberías del calentador, la alfombrilla de la puerta. Que yo le digo, ¿qué piensas, tronco? ¿Que se va a tirar al suelo nada más llegar? Bueno, a mí me mola todo, que todo huela bien. Lo que pasa es que la peña se cede con eso del olor corporal. Algunos se ponen tanto desodorante que les escuece y luego no pueden bajar los brazos. Es horrible. ¿Por qué? Porque a esto le unes la colonia. ¿Cuánta colonia me pongo? ¿Cuánta? Claro, no lo sabes. Porque como en el bote no viene el prospecto, o sea, que te echas tú en los sitios donde crees que te va a oler una gotita aquí, otra gotita allí. Y hay un momento en el que tienes la tentación de ponerte colonia en ese sitio, ¿no? Un día lo probé y lo pasé fatal, no os lo recomiendo. Y luego llega la hora de vestirse, ¿eh? Solo en la habitación, frente al armario. ¿Qué hago? ¿Me pongo vaqueros? Coño, no tengo otra cosa. Vaqueros con camiseta, venga. Lo que pasa es que todas mis camisetas tienen mensaje y hay muchas tías que no entienden la poesía. Y entonces, después de vestirme, me miro al espejo. Estoy que me salgo. Y lo que hago es ensayar mi cara de ligar, ¿eh? Como si estuviera posando para la foto del Facebook.

0: de Ravel, ¿no? Que también está ahí, ¿eh? Y bueno, si veo que la cosa ya se pone mirando a Cuenca, los Bee Gees. Lo bueno que tiene los gritos de los Bee Gees es que no se oyen los suyos. Efectivamente, la música es un punto. Pero, ¿qué me decís de la luz? Tú te marcas un estudio intensivo de la iluminación directa, indirecta, probando todas las variantes. Y al final lo que haces es aflojar tres bombillas y sacas dos velas, ¿eh? Que los compras en la tienda de los chinos, ¿no? ¿A qué ponen las velitas? Bueno, yo cuando las coloco en la mesa pienso, anda que te vas a escapar, cordera, ¿no? Según algunos teóricos, lo que nunca falla es el champán fino. Lo meto un momentito en el congelador, lo saco enseguida y hay que estar muy al loro. Pues bueno, la última vez que se me olvidó y fui a cogerlo había explotado. Sí, porque llegan ellas y te dicen, ¿no tienes champán? Porque siempre piden champán, ¿no? Tuve que decirle, no, pero si quieres te puedo hacer un sorbete. No sé si me entendió porque se fue. Claro, que lo más importante de todo es la cena. Para mí una buena forma de controlar si habrá temas es cómo va la cosa a los platos. Si ella se lo come todo, malo. Pero si ha dejado algo en el plato es buena señal, ¿no? Tendrá algo que comer después. Y cuidando todos estos detalles, la noche puede ser un éxito, ¿verdad? Pues eso es lo chungo, nunca se sabe. Porque el guión de la noche, el guión de esta película, siempre la escriben ellas. Venga, orejita, relájate. Abre bien tus oídos. Sube un pelín el volumen, un pelín. ¿Da comienzo? Correcaminos.
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1: Hemos escuchado a Lionel Richie, su clásico All Night Long, toda la noche. Y continuamos. Más música, solo grandes éxitos. Somebody Watch Me, Rodwell.

Y continuamos con el sonido de este cantante y músico estadounidense nominado a un premio Oscar. Nos vamos con Michael Sambello. Él comenzó su carrera profesional convirtiéndose en un guitarrista de estudio. Bueno, la lista de personalidades con las que ha trabajado incluye a Stevie Wonder, Los Temptations, Michael Jackson, Diana Ross, Barbara Streisand, Donna Summer. Él lanzó su primer álbum en solitario en el 83 y la canción Maniac fue incluida en la película Flashdance y alcanzó el puesto número uno en las listas de Estados Unidos durante 2 semanas. Su aportación a la banda sonora le fue recompensada con un premio Grammy en el año 1983. Además, Michael Sambello intervino en la banda sonora de películas como Cocoon, Gremlins, The Monster Squad, The Independence Day o Gladiator. Y esto es todo un himno, todo un pelotazo para tus oídos. Michael Sambello, Maniac.

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1: Y nos vamos con este larga duración, este long play de los Zoffel, Non-Stop Erotic Cabaret, del cual extraemos este segundo corte de su primera cara, llamado Tainted Love, Amor en Mal Estado, Zoffel.

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1: ¡Vamos! Desde un rascacielos que domina la ciudad, 12 terroristas han declarado la guerra.
2: Ahora sabrán lo que de verdad es tener poder.
1: Son inteligentes.
2: Me interesan los 640 millones de dólares de su caja fuerte. Y salvajes.
3: Piensa.
4: ¿Qué cree que está haciendo?
5: Su trabajo.
6: Causa más problemas que un guarda de seguridad.
7: Lo siento, te has vuelto a equivocar. ¿Nos lo jugamos a doble o nada?
2: ¿De verdad cree que tiene alguna oportunidad contra nosotros, vaquero?
7: Yippee-ki-yay, hijo de...
8: ¡Óigame, yo estoy al mando!
7: Pues tengo malas noticias. Desde aquí no parece que esté al mando de nada.
8: Está solo y cansado. Y no ve que le hayamos servido de mucha ayuda.
9: Oye, ¿cómo estás?
7: Pues la verdad, preferiría estar en Filadelfia.
5: Solo John puede cabrear así a una persona.
10: Ven a la costa, estaremos juntos y haremos unas risas.
7: Me invitaron a la fiesta por equivocación. ¿Qué se le va a hacer?
11: La jungla de cristal es una de mis sagas favoritas del cine de acción. Y estoy seguro que también es una de las tuyas, ¿verdad, Orejita? La película se convirtió en un clásico del género y alcanzó tal fama que propició 4 películas más. Evidentemente, esta saga se merece tener un reconocimiento en esta sección del Correcaminos. Así que voy a realizar un repaso a la franquicia con curiosidades, historia y anécdotas que estoy seguro que te van a encantar. Bueno, pues con el reinado de la era digital en el cine, lleno de explosiones y movimientos de cámara imposibles, no está de más recordar esas pelis ochenteras de sangre, sudor y testosterona que enamoraron sin tanto como croma verde. Estamos hablando de películas en las que se repartían mamporros como panes como Arma Letal, Depredador o La Jungla de Cristal. Películas en las que los tipos duros que las protagonizaban tenían carisma y personalidad, ¿no? Y lo mejor de todo es que caía bien. Lo mismo pasa con Joel McClane de La Jungla de Cristal. Ese poli de vacaciones navideñas, sin un cuerpo espléndido, vaya, un tío normal que se mete sin querer en un buen fregado con terroristas internacionales. Y McClane las pasa a putas y acaba hecho un cristo. Sin trucos digitales, sin zapatos de su talla. ¿Quién no recuerda a McClane corriendo descalzo por el suelo repleto de cristales? John McTiernan, director de la cinta, estaba en racha. El año anterior estrenaba Depredador, una peli de ciencia ficción con extraterrestre que seguro has visto mil veces, ¿no? Made in Schwarzenegger. Jungla de Cristal suponía una reinvención de las películas de acción. Una única localización, el famoso rascacielos Nakatomi Plaza, un protagonista íntegro, cínico y cachondo, interpretado por Bruce Willis. Y bueno, en aquel momento, Bruce Willis era una estrella gracias a la serie Luz de Luna, ¿no? También había el villano refinado y cruel, Hans Gruber, al cargo del grandísimo Alan Rickman. Y un planteamiento que recuerda a los videojuegos ochenteros, ¿no? El prota, pues, tenía que subir y bajar innumerables pisos, plataformas, sorteando peligros y esbirros para cargarse al malvado y liberar a la chica. Bueno, lo que viene siendo un Super Mario con camiseta interior de tirantes sucia en versión madero chulo. Ya han pasado 30 años desde la primera Jungla de Cristal y, como suele pasar en las traducciones de los títulos, el original no tiene nada que ver con el español. La película se titulaba Die Hard, ¿no? Con alguna licencia poética sería algo así como Difícil de Matar. ¿Y la jungla? ¿Y el cristal? ¿No? ¿Dónde está la jungla y el cristal? Bueno, en fin. El Nakatomi Plaza era el edificio Fox Plaza, propiedad de la 20th Century Fox, productora de la película, y allí transcurre toda esa primera parte. Supongo que se ahorraron una pasta en el alquiler de los escenarios. Además, el Yippee-ki-yay que suelta McClane a Hans Gruber es una expresión utilizada por los antiguos cowboys del oeste americano. Es su respuesta cuando Gruber, el malote, le insinúe que ha visto demasiadas películas de vaqueros. Por cierto, el primer día de rodaje, Alan Rickman empezó con mal pie. Al saltar de una cornisa se lesionó los ligamentos de una rodilla y estuvo varias semanas escayolado. Stallone, Clint Eastwood, Al Pacino, Schwarzenegger fueron las primeras opciones para encarnar a McClane. Bueno, Schwarzenegger estuvo a punto de llevárselo tras su exitosa colaboración con el director de Depredador. La película habría sido la segunda parte de Comando, ¿no?, con el personaje de Schwarzenegger visitando en el edificio de las oficinas a su hija, ya crecidita. Pero bueno, con la entrada de Willis, los guionistas reescribieron el guión con más ironía y menos músculos. Bueno, con todo el rodaje fue todo un tour de fuerza para el actor. El salto que hay atado a la manguera lo realizó sin dobles, lanzándose desde una plataforma a 12 pisos de altura. Para protegerle los pies, ya que pasa toda la película descalzo, le fabricaron un par de zapatos de goma estilo Hobbit, pintados de color piel para disimular el engaño. Y una de las cosas que más me gusta de las películas son los finales épicos, con villanos precipitándose al vacío. Y bueno, y más cuando durante todo el largometraje has conseguido odiar tanto al malo que estás esperando que el protagonista le dé su merecido. Pero creo que la muerte de Hans Gruber es de las mejores. Bueno, por no decir la mejor. Entrando en mi ranking de muertos por precipitación al vacío, tenemos el emperador en Star Wars, Mola Ram de Indiana Jones en El Templo Maldito, o el mismísimo Joker de Batman de Tim Burton. Pero la cara de sorpresa de Gruber a cámara súper lenta mientras se precipita al vacío es todo un poema que perdurará por los siglos de los siglos en el mundo del cine. No hay nada igual, no grita, no patalea, ni intenta agarrarse a nada. La sorpresa invade todo su ser, ya que ese poli de Nueva York le ha dado una patada en el culo de las que hacen historia. Sí, sí, lo siento, Kruger, pero sabes que todos te odiamos y disfrutamos como enanos cada vez que te vemos caer. Una y otra vez, una y otra vez. La película fue un éxito de crítica, pero sobre todo de público. Recaudó en Estados Unidos 83 millones de dólares. Una de las críticas más acertadas con su espíritu la definió como una de indios y vaqueros en El Coloso en Llamas. Una gran comparación. Bueno, siguiendo la máxima de la industria americana, si algo funciona, exprímelo hasta la saciedad. La Jungla 2, Alerta Roja, llegó 2 años después. La película fue un súper taquillazo, sobrepasando con creces a su antecesora. Con un coste final de 70 millones de dólares y en su primer fin de semana en Estados Unidos, ya recaudó 21 millones. Bueno, si en La Jungla de Cristal la acción transcurría en un rascacielos, aquí se trasladaba a un escenario horizontal. Un aeropuerto. De nuevo McClane se las tiene que ver en Nochebuena con un grupo de terroristas dispuestos a secuestrar un vuelo. Y tengo dos escenas en las que recordar. La primera es la que John McClane queda atrapado en la cabina del avión y los terroristas empiezan a lanzar granadas dentro del habitáculo, ¿no? John solo tiene unos segundos para pensar y hacer... Y cómo no, pues venga, nuestro héroe utiliza el dispositivo eyectable, ¿no? Como en el kit del coche fantástico, del asiento del piloto, para salir disparado justo en el momento en que las granadas hacen explosión. Y la segunda es el apoteósico final donde McClane se carga a todos los jodidos terroristas, dejando un reguero de combustible para luego perder del fuego y convertir a los terroristas en carne picada. No sin antes descartarles un buen día, o desearles un buen día. ¿Hasta cuándo los aviones que estaban sobrevolando el aeropuerto sin apenas combustible empiezan a descender gracias a la senda de fuego que McClane ha propiciado? Sin ni siquiera proponérselo. Bueno, o sí, en fin, sublime, ¿no? Hay 3 películas más de esta saga, de la que daremos repaso en otra ocasión. Está La Jungla de Cristal, La Venganza, La Jungla de Cristal 4.0, 12 años después, y La Jungla, Un Buen Día para Morir. Y antes de terminar, no puedo irme sin hacer alusión al gran trabajo de Ramón Langa, la voz de Bruce Willis en España. Un gran trabajo de interpretación y siempre aportando su grano de arena al personaje de McClane, ya que muchas frases que no necesariamente estaban en la boca de Bruce Willis Ramón Langa les da ese toque personal y consigue que el doblaje engrandezca aún más esas películas. Y bueno, hasta aquí este pequeño aporte de una de las grandes sagas del cine de acción. Creo que ha envejecido muy bien y se ha ido adaptando a los tiempos modernos de una manera más o menos fiel a las primeras películas.

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1: Y seguimos con más música. Nos vamos con este tema, esta versión maxi del Relapse de los Frankie Goes to Hollywood.

veces hago cosas especiales a mis víctimas, cosas creativas. Claro que hace falta conocer el oficio. Es un extra que hago de forma gratuita. Debo reconocer que me hace reír cada vez. La vida es divertida. Qué bello es vivir esto.

Y vamos con el tema con el que debutaron la banda alemana Alphaville, este Big in Japan, que fue extraído de su primer álbum Forever Young, editado en el 84. El sencillo fue todo un éxito en varios países, entre ellos Suiza, Alemania, Suecia y Venezuela, en los cuales alcanzó el número uno. Bueno, también llegó al número uno en la lista Hot Dance Club Play y la Billboard en diciembre del 84. El título proviene de la frase Big in Japan, que se utiliza para describir a las bandas de música occidentales que son populares entre el público japonés, pero que no tiene suficiente atención en su país de origen. Alphaville, Big in Japan.

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1: Y hoy comenzamos la sección con prácticas sexuales que son noticia en el mundo. De Papúa Nueva Guinea a la India, pasando por África, te presentamos las prácticas sexuales más extrañas del mundo. A continuación, un viaje por las tradiciones sexuales más extrañas y curiosas del mundo. Beber el semen para hacerse más fuertes es una práctica de la tradición de Papúa de Nueva Guinea. A los 7 años, los niños se separan de las niñas durante un periodo de 10 y durante esos años, los niños tienen que beber el semen de los guerreros más valientes de la tribu. Chicos educados por las ancianas, en Mangaya, una isla del Pacífico. Los chicos que cumplen 13 años se les entregan a las ancianas que les enseñarán todos los secretos del sexo para que estén preparados con sus futuras esposas. Nos acercamos a nuestra zona, dirigiéndonos a las áreas rurales de Europa del Este, donde es tradición entre las chicas llevar un trozo de manzana debajo del sobaco durante todo el día. Por la tarde bailan con los chicos y cuando eligen uno como eventual pareja, este tiene que aceptar comérselo. Los padres de Camboya construyen para sus hijas una cabaña que servirá para hacer el amor con los diferentes chicos que se presentan diariamente hasta la elección de la pareja adecuada con la que estarán toda la vida. Algunas tribus de Nepal viven en zonas donde las tierras fértiles escasean para hacer pocos hijos. Entonces es habitual que varios hermanos compartan la misma mujer. En África existe una fiesta en la que se roban las esposas de otros hombres. En una sociedad donde los matrimonios se contraen desde muy jóvenes, es posible cambiar pareja si se consigue robar la mujer a otro sin que éste se dé cuenta. La unión después se reconoce de forma legal. Nos vamos con la fiesta de la traición. En Indonesia, la traición es considerada un acto normal durante la fiesta de Pon. En este día hay 7 fiestas de Pon durante el año. Maridos y mujeres pueden tener relaciones sexuales con quien quieran en total libertad. En Chhattisgarh, una región de la India, la unión emotiva entre hombres y mujeres se evita. En algunas tribus, hombres y mujeres se les deja alojar en dormitorios mixtos para aumentar la posibilidad de tener relaciones con más personas posibles para evitar las relaciones monógamas. Y finalizamos con la danza del apareamiento. Las tribus que viven entre Colombia y Venezuela practican una danza peculiar en la que si una mujer cae encima de un hombre, este tiene que tener una relación sexual con ella de inmediato.

Y hasta aquí las noticias sexuales. Ahora vamos a continuar con esas noticias un poco más serias. Toman agua con excremento porque dicen que puede curar graves enfermedades. ¿Te animas? Aldeanos de una provincia china toman agua con excremento porque dicen que puede curar graves enfermedades. Los aldeanos de Chang'an, en la provincia de Hunan, sur de China, beben agua con excremento, hecha en casa por sus propias manos. Bueno, en realidad con sus propios traseros. Porque creen que cura graves enfermedades, entre las cuales está incluida el cáncer. Los aldeanos recogen estiércol de las vacas o las ovejas, luego lo secan al sol y lo cocinan sobre el fuego. El producto terminado se muele, se mezcla con agua y salud. Bueno, hay que beberlo dos veces al día. El turismo promovido por esta costumbre es la principal actividad económica, eso sí. Por el momento nadie ha mencionado que el pueblo huela mierda, ¿no? La locura del agua mezclada con estiércol comenzó a principio de este año, cuando una mujer llamada Ma fue diagnosticada con un cáncer terminal de pulmón. Después de que su condición no mejoró con las técnicas médicas tradicionales, Ma se sometió a un tratamiento poco convencional, recomendado por el curandero del pueblo. Nadie ha podido probar si beber agua con estiércol es beneficioso para la salud. Lo que sí es un hecho es que Ma dice haber mejorado en gran medida su salud y aduce todos los créditos al poco ortodoxo médico curativo. Esto es un fiel reflejo de que un médico de mierda te puede salvar la vida. Hay que volver a las esencias, aunque sean olorosas. Más noticias. Los hombres necesitan salir con sus amigos dos veces por semana por su salud. Un estudio de la Universidad de Oxford, encargado por la marca irlandesa de cerveza Guinness, señala que los hombres necesitan reunirse dos veces por semana con sus amigos para ser saludables. La revelación suena a chiste, pero es cierta, y además es solo una parte de los hallazgos encontrados por un grupo de investigadores en el Reino Unido. El objetivo del extraño estudio fue desentrañar los secretos que se deben conocer para lograr que un hombre sea feliz con su entorno, vida y familia. Lo novedoso que descubrieron es que estaría simplemente en tener la libertad para poder salir con los amigos dos veces a la semana. Bueno, parece ser que la excusa perfecta para irse de barra, ¿no? Y huir del entorno familiar. Pero la afirmación es seria y fue realizada por un grupo de investigadores de área social y evolutiva de neurociencia de la Universidad de Oxford. El psicólogo Robin Dunbar estuvo a la cabeza y declaró al diario de Vancouver que la salud de un hombre y su bienestar mejoran si se junta con sus cuatro mejores amigos dos veces por semana en reuniones donde hagan cosas. Sigue sonando broma porque en esa lista de cosas, según el estudio que fue encargado por la marca de cerveza Guinness, incluyen beber cerveza y practicar algún deporte de roce y equipo, aunque nombran como preferencias el fútbol y el rugby. Los estudiosos aseguran que esas instancias donde ellos forman exclusiva pueden socializar, beber y reír juntos. De acuerdo a lo que explicó el psicólogo, los beneficios en la salud de estos comportamientos estarían en que en caso de enfermedad, sus tiempos de recuperación son más rápidos y a la vez incrementan sus niveles de generosidad. Sin embargo, la realidad es distinta. Los investigadores también descubrieron que solo 2 de cada 5 hombres logra esas reuniones con sus amigos una vez por semana, y una tercera parte de los encuestados apenas se pone al día con sus amigotes.

Y finalizamos con el siguiente titular. Científicos detectan restos de cannabis en las pipas de Shakespeare. Científicos sudafricanos han detectado restos de cannabis en pipas de tabaco encontradas en el jardín de la casa donde vivió el dramaturgo británico William Shakespeare. Francis Tagray y su grupo de la Universidad de Wollstonecraft en Johannesburgo han analizado 24 pipas con una sofisticada técnica llamada espectrometría de masas. Dos de estas pipas contenían restos de hojas de coca y ninguna de ellas procedente del jardín de Shakespeare. Una tenía residuos de nicotina y 8 de cannabis, según el estudio publicado en la revista South African Journal of Sciences. En un artículo publicado en el diario británico The Independent, Thackeray señala que en el siglo XVII se consumían diversas clases de tabaco en Inglaterra, incluida la hoja traída desde Norteamérica con nicotina y el objetivo de la hoja de coca procedente de Perú. Para el autor de la investigación, Shakespeare podría haber conocido los efectos nocivos de la cocaína y posiblemente prefería el cannabis como hierba para sus propiedades para estimular la mente. También el investigador sugiere la posibilidad de que en el escenario en el que Shakespeare representaba sus obras de la Inglaterra isabelina estuviera repleto de una bruma de humo de alguna de las casas de tabaco que se consumían en aquella época.

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1: Y nos vamos con este grupo británico de techno formado en el 1977. Iniciadores de este estilo y pioneros en el uso de los sintetizadores en el Reino Unido. Lograron gran popularidad en la década de los 80 después de un cambio en sus integrantes. Bueno, el único miembro original de la banda que continúa aún en activo es el vocalista y el compositor Philly O'Kay. La agrupación ha continuado grabando álbumes y presentándose en vivo con un moderado éxito comercial durante los años 90 o los años 2000. En el presente, en la actualidad, el grupo está formado por un trío, Philly O'Kay y sus dos compañeras Joan Cattenall y Susan Soley. 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
1: Y continuamos con el sonido de las maniobras orquestales en la oscuridad, de Björk Stahl Maneuvers in the Dark, y este clásico llamado Might of Orleans, Juana de Arco.

Ha comenzado el curso escolar con muchos alumnos y pocos profesores. Quizás sea por aquello de que una buena educación hace pensar, ¿no? Y cuando la gente piensa, cae en la cuenta de que el señor del bigote, o el de las Magdalenas Ortiz, o un constructor de guante blanco, le está robando la cartera.

Bueno, la cosa está en que un 30% de nuestros alumnos sucumbe en la trinchera de la escuela y el porcentaje crece cada año. Mientras tanto, por parte del gobierno actual piensan igual que el saliente, en que las familias ricas pueden seguir llevando a sus hijos ricos a colegios ricos. La derecha esconde la cabeza debajo de su ala más burda y las aulas o los barracones siguen llenándose de jóvenes. Y la consecuencia es que nuestros chicos están todo el día dándole al WhatsApp, jugando a la Play o echando unas caladas al porrillo, que es el chupete anestésico de esta sociedad de lacitos y banderas. Sí, seguimos cultivando una educación hueca y vacía. Pronto habrá más vigilantes de seguridad que profesores en los colegios. Bueno, mayormente para evitar matanzas tejanas en plan yanqui, ¿no? No hace mucho escuché en la radio como un joven confesaba sin pudor que no sabía nada de la guerra civil. Bueno, el problema es que los niños de hoy no saben nada porque no les enseñan nada, lo cual es producto del sistema educativo improvisado y estéril. En este país, los reyes católicos son unos héroes o unos villanos, en función de quién gobierne. Para mí que el mecano educativo se hundió cuando Solana quiso sacar la filosofía de los colegios. La filosofía es el alimento del espíritu, el alma del cuerpo. Sin Sócrates, Platón, Aristóteles, no es posible amueblar una mente adolescente y decente. Ahora, los maestros les dan unas nociones rápidas de conocimiento del medio. ¿Qué coño será el conocimiento del medio? Unas clases de sexo y gimnasia y unas pocas sumas y restas y venga, a montar un ERE o una Gürtel por ahí. Adiestran a los niños para trepar en la vida, para manejarse con la pasta y el chanchullo, para moverse fuerte en el soborno. Será eso que los pedagogos modernos llaman tecnología educativa. Para llegar a eso, lo que mejor hubiera sido es seguir con el viejo sistema. El maestro escuela de americana de pana, cigarro triste en la boca y amarga soltería. Un país ignorante es, entre otras cosas, un país fanático y racista. Hay que enseñar más cosmología en el colegio para que no nos salgan alzacuellos con ganas de quemar rojillos. Y con esa mala educación es como estamos construyendo una mala Europa. Esta gran mentira llamada Europa. La educación de baja intensidad que les estamos dando a nuestros colegiales explicaría que cada hornada de políticos sea peor que la anterior. Aún no hemos llegado a la comedia de otros parlamentos que se tiran tartas a la cara, ¿no? Aunque todo se andará. El tartazo cómico entre diputados será el acto final de nuestra democracia televisiva. Esa democracia boba que hace coincidir elecciones con partidos de fútbol. Ya veréis, orejitas, terminarán por incluir las memorias de la Belén Esteban en los planes de estudio. Y si no, al tiempo. Uno de cada cuatro colegiales españoles sufre malnutrición, y nosotros sin saberlo. Además, los bancos de alimentos escasean, y Cáritas lleva alertando desde hace 4 años de una emergencia nacional. Nos creíamos que la hambruna infantil era cosa de lejanos etíopes, y nos jactábamos de mandar a los negritos del África tropical mucha leche caducada, mucho catecismo y muchos bolígrafos rotos. Pero resulta que España es un país rico en niños pobres. Y el tercer mundo estaba a la vuelta de la esquina. Con esto de la crisis, los señores del Bundesbank y el capitalismo caníbal. Nos están devolviendo a la posguerra, a la sopa boba del auxilio. Entre el hambre y la contrarreforma de aquel ministro llamado Wert, que por cierto, ¿dónde se habrá metido este hombre?
Pues entre ellos estaban haciendo que las escuelas públicas españolas grandes hospicios para Joselitos famélicos, cuyo único futuro es hacerse cantante, meterse a torero o irse de novicio al convento. Tenemos una legión de marcelinos con poco pan y poco vino. Eso sí, la epidemia de hambre solo alcanza la escuela pública. Hasta ahí podíamos llegar. En el colegio de Anita Mato sobran bocadillos de nocilla, fantas doradas y mortadela de caviar a tutiplén, a porrillo, a gastos pagados por el sufrido contribuyente. Esta es la marca España. Aquí estamos en el G20. Hacemos piezas para la NASA, bueno, cada vez menos. Sacamos pechos en la unión económica de los machos que somos. Somos muy machotes aquí en España. Somos los mexicanos pintorescos de Europa. Ya haría falta un Pancho Villa para quitarle el gusanillo a nuestros hijos. Aquí sobran mentiras y falta pan para nuestros niños. Que el hambre es un fantasma invisible y solo aparece cuando ya es demasiado tarde. Porque nuestros niños se raquitizan y nuestros viejos se preparan para dar el callo hasta los 100 con una pensión de mierda.

Dejamos tras atrás el Lunatic de Gazebo y nos centramos en este otro clásico. Ellos son los Tears for Fears y esto se llama Shout.

Y nos vamos con esta canción protesta del año 1983, 99 Love Balloons. Fue publicado de su disco epónimo Nena y la letra es una crítica de la situación política durante la Guerra Fría. Originalmente fue cantada en el idioma alemán, con posterioridad fue traducida al idioma inglés como 99 Love Balloons. Y vamos a hacer un poco de historia de este tema. Carlo Carges, el guitarrista de la banda Nena, se encontraba en un concierto de los Rollins, donde vio cómo soltaban unos globos. Bueno, al moverse estos hacia el horizonte, notó que como cambiaban de forma y del conjunto. Y en lugar de parecer globos, le parecían como una especie de nave espacial, y se preguntó qué pasaría si estos flotaran a través del muro de Berlín hacia el lado comunista de Alemania. Tras esta experiencia, escribió 99 Love Balloons. Tanto la versión alemana como la inglesa cuentan la historia de 99 globos que flotan en el aire. Las fuerzas militares la confunden al detectar los objetos que vuelan, se asustan, sobrereaccionan y lanzan un ataque nuclear apocalíptico. Kevin McCallie escribió la letra de la versión inglesa, titulada 99 Red Balloons, en un sobre que asegura todavía conserva. Esta versión tiene un tono más satírico que la original. Bueno, el título original se traduce como 99 globos. El color rojo se añadió a la versión inglesa. Muchos suponen que esto se refiere a la percepción de la amenaza comunista, ¿no? Y a pesar de que esta no aparece en la canción original, o tal vez, bueno, sustituyen Love Balloon por Red Balloons, solamente por conservar pues la métrica del tema. Sea como sea, un pelotazo, 99 Love Balloons, Nena.

0: Señoras y señores, muchas tardes y buenas gracias por su asistencia.
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0: Me voy a ir porque estoy un poquillo cansado, gracias.
3: Este tío es raro, raro.
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0: Esto es tomarle el pelo a la gente.
6: Hasta dentro de 7 días.
7: Es muy grande este tío.
8: Paramos aquí el programa.
9: Me gusta estar con estos señores y nos tenemos que ir ya.
10: Pues sí, se ha pasado el tiempo muy rápido.
9: Muy rápido. Estamos deseando que llegue el momento del próximo programa.
11: Y se acabó.
12: Y bien, orejitas, llegó el momento de deciros adiós con la manita y emplazaros a la próxima semana. No se te ocurra ni moverte. La programación de tu radio continúa y no tiene desperdicio. Ya sabes que para cualquier cosa nos tienes en las redes sociales. Que por cierto, para el próximo programa, para el próximo episodio, estamos preparando una selección hecha por nuestros oyentes. En el muro del Facebook tienes un enlace donde podrás poner tu canción, la canción que quieres oír, donde ya han participado varios compañeros, varios amigos que escuchan el programa. Y será un placer para mí editar ese espacio. Ha sido un honor invadir tu espacio vital. Y poco más, como siempre, sed felices, que la fuerza os acompañe.

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13: Ya estamos de nuevo contigo en un programa más de En la boca de otro. Bienvenida, bienvenido. Canciones originales cantadas por otros artistas, por otro grupo. En un programa musical donde en 55 minutos vamos a sorprendernos y averiguar y encontrar cositas difíciles que tú también me pones en este programa. Yo estoy listo, tú también. ¡Comenzamos!
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Estamos en el año 1982 con The Weather Girls, con It's Raining Men, algo así también como Lluvia de Hombres en español. Una canción que si buscamos versiones, tenemos la de RuPaul en 1997 o también de Joan Divas en el 2006. Pero nosotros lo hemos buscado, la hemos encontrado en una versión cantada por otra persona. Eso quiere decir que si la ponemos en el programa de hoy, nos encontramos la de Jerry Halliwell.

La canción se lanzaba en 2001 de Jerry Halliwell. ¿Os acordáis de las Spice Girls? Es una de las componentes. También se incluía la canción en el diario de Bridget Jones. Así suena en la boca de otro. Esta vez en la boca de otra.

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0: Una canción de Manuel Alejandro. Voy a perder la cabeza por tu amor.
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0: La hemos encontrado en versiones de Andrés Calamaro, en Los Panchos.
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0: Y aquí cantando el Puma José Luis Rodríguez en el 2002.
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0: Pero nosotros hoy sí vamos a sorprenderte porque es muy calentita y muy calentito el tema que traemos en la versión de otra persona, esta vez con Miguel Poveda.
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0: Que no, Miguel Poveda en un disco adelanto, como no, a lo nuevo, 20 años más 10 son 30. 30 años de carrera musical de este catalán. Y ha cogido el tema de Manuel Alejandro y así lo ha convertido en su estilo. Estás escuchando, recuerda, En la boca de otro. 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Y también a través de la plataforma iVoox, tecleas en el buscador En la boca de otro y vas a encontrar todos los programas.
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0: en cualquier momento del día, cuando tú quieras, nos tienes junto a ti.
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Una de las canciones más conocidas del grupo sueco ABBA. Esta es de 1975, Fernando. Oye, si te llamas Fernando o Fernanda, para ti esta canción. Hay muchas versiones. Artistas que cogieron el tema y lo convirtieron a su estilo, igual que el que viene ahora. Es una, es ella, es Cher.

La canción compuesta por Pedro Guerra en el disco Golosinas de 1995. Contamíname, nos estamos contaminando de canciones, de versiones en la boca de otro. Y en las voces de Ana Belén, ¿con quién? Hemos puesto la versión junto a Miguel Ríos. En sintonía en tu punto del dial y a través de internet de En la boca de otro.

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Ya hemos dejado la primera parte del programa de En la boca de otro. Un programa, podemos decir, también de investigación, de encontrar diferentes versiones de la original. Y, por ejemplo, ya abrimos el email. Tienes también el 607-88-9707, pero el email es enlabocadeotro@gmail.com. La canción original que me habéis puesto en este email, y es la canción que me pide Olga, es una del grupo The Platters con el archiconocido tema de Only You.

Olga quería dedicar la canción a su marido y a sus peques, para Carlos, también para Lucía y para Nuria. En el email, repito, a enlabocadeotro@gmail.com. Y ella me dice: Vicente, lo dejo a tu elección, que me busques este tema versionado. Hay versiones de Louis Armstrong, de Ray Conniff, Little Richard, Mina, James Brown, Ringo Starr, Luis Miguel, John Lennon. Pero nosotros buscamos otra cosa diferente, diferente en la voz de Diana Ross. Olga, espero que te guste. Suena así.

0: disco de 2006, I Love You, de Diana Ross, Only You.
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Se enamoró el rey del rock, el rey llamado Elvis Presley, con esta canción. No puedo evitar enamorarme. Can't Help Funny Love. Era en el año 1961. Muchas versiones. Il Divo, Rashard. Pero hay una que también te trae recuerdos y hoy está en la boca de otro con los V40.

0: En el año 1993, el grupo de Reggae, los V40, hicieron del disco Promise Lies para también la banda sonora original de Acosada esta versión del gran Elvis Presley. Oye, estás en el tiempo de En la boca de otro.
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Nos gusta la voz rota de Rod Stewart. Era el año 1971. O 71, como quieras. Maggie May. Encontramos también muchas versiones. M-Clan ya lo hemos tenido en el programa. También con Nicky Walker, Ray Jackson, pero nosotros lo hemos buscado, es diferente la versión que vas a escuchar en la boca de Wet, Wet, Wet.

0: nos gusta la versión y por eso la hemos dejado un poco más extendida. Del grupo escocés Wet Wet Wet del disco de 1989, Holding Back the River. ¿Hay ganas de más canciones, de más versiones?
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La canción de Rihanna del año 2008, Don't Stop the Music, que no pare la música y no vamos a hacer eso, es también versionada en la boca de otro. Entra en el programa y la encontramos con un Jamie Cullum.

una versión diferente, menos revolucionada que la de nuestra querida Rihanna, en la voz de Jamie Cullum. Llegamos al final del programa de hoy. Lo vamos a hacer con la versión que han hecho de Perlas Ensangrentadas de Alaska y Dinarama. ¿Es la voz de quién? De Joe López. Ponemos un poquito de la versión y después la original.

sobre esta canción tenemos a Los Planetas, La Casa Azul, Los Acústicas y también, como no, Joel López. El tema de ¿quién? De Alaska y Dinarama. Oye, nos marchamos con ganas de haberlo compartido.

Ya en el próximo ponemos más canciones originales y más versiones. Zoe López, la canción de Alaska y Dinarama. Aunque también hay versiones de Los Planetas y La Casa Azul y muchas más. En el próximo programa traemos más. Hasta aquí el tiempo de En la Boca de Otro con Vicente Rufino, la original. Perlas ensangrentadas con Alaska y Dinarama. Besito y abrazo de Vicente Rufino.

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Eso está a punto de empezar, ¿eh? Pianito, pianito, vamos. Suena el pianito y es hora y momento de darte la bienvenida una semana más a una nueva edición de Music Rocks Music Box en tu FM.

comenzamos una nueva edición de Music Box y Music Rocks a través de tu FM favorita con el gran rock and rollero, el americano Bruce Springsteen, desde el Born in the USA, nacido en los Estados Unidos, y con ese temazo lleno de rock and roll y alegría llamado Working on the Highway, trabajando en la autopista.

Pues ahí estamos con canciones divertidas, canciones que nos dan energía positiva. Lo hacemos con la Blues Band y ese Sam Pies Planos. Sam Flut Sam. Flut, flut, fal, flut, Sam. Qué complicado a veces es decir las cosas, de verdad, ¿eh? Qué complicado es decir las cosas. Sed bienvenidos a Music Box Music Rocks. ¿Y estáis preparados ya para escuchar uno de los grandes temas de Carlos Santana? ¿Lo estáis? Pues ahí queda ese Habana Moon. San Luna de Habana. Música así, solo aquí.

el tema central de uno de los grandes trabajos de Carlos Santana, del mexicano gran guitarrista Carlos Santana, ese Havana Moon. Unos buenos temas, buenas calidades, como los pisos que se hacían antes, buenas calidades en Music Box Music Rocks. Bueno, recuerda que a y media aproximadamente en el mediano del programa tendremos los dos discos recomendados de nuestro amigo y maestro de maestros, Julio Madroñal. Mientras tanto, vamos a seguir con buenas canciones, con buena música, muy buena música. Un proyecto llamado Stinus Vidal, Jaime Stinus y Xavi Vidal, desde el álbum Canvis, L'Estranger.

0: es uno de esos temas recomendados en Music Box. En Music Rocks nos gusta lo bueno, y lo bueno se llama Stinus Vidal, un proyecto que nos ha dejado 2018 de lo más completísimo. Xavi Vidal y Jaime Stinus, una pareja ya por solitario y en solitario suficientemente garantista, y con este proyecto juntos ya ni te hablo, ni te digo nada.
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0: Grande este L'Estranger, Stinus Vidal, sí señor. Ahora los Red Hot Chili Peppers, las próximas en ocupar los minutos de buena música en Music Rocks.

Take me to the other side, llévame a la otra cara, a la cara oculta, quizás querían decir. Año 2000 aparecía el álbum Californication, de donde destacaba claramente este The Other Side. Es Red Hot Chili Peppers, como siempre en Music Box. Ahora Frank Zappa, uno de los grandes poetas, un maestro de la guitarra. Este es su Camarillo Brillo.

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1: Esta es música con mayúsculas y en mayúsculas. Frank Zappa, una gran guitarra del hombre del bigote, un gran poeta, un gran letrista que triunfaba en 1973 con este álbum en concreto, Overnight Sensation. Frank Zappa, también presente en las buenas músicas, las buenas canciones y los buenos momentos de Music Rocks. Seguimos conectado a esos 60 minutos y esos 30 años de músicas y esos 30 años de éxitos característicos en tu FM favorita. Ahora los Christians, era el segundo álbum. Y con esto lo presentaban al mundo. What's in a word? ¿Qué hay en una palabra?

0: Ahí están los chicos de The Christians. Fue su segundo gran éxito. Sonaba así de bien. What's in a word? Preguntaban y decían, ¿qué es lo que hay en una palabra? ¿Qué hay detrás de una palabra? Christians, en la FM, en Music Box. Por cierto, te decimos dónde estás, indicativos, y después estarán con nosotros esos dos discos recomendados de nuestro amigo y maestro Julio Madroñal, que está de vacaciones, está en Argentina. No lo tenemos físicamente, lo tenemos de corazón, en alma y corazón, pero bueno, que no puede hablar porque está un poco lejos, no está aquí cerca de Barcelona, de donde se fabrica, donde se elabora, donde se hace la producción de Music Box. Music Rocks.
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0: Pues bien, es momento de lanzar la primera de las opciones, de las dos opciones, de los dos discos recomendados que nos envía esta semana nuestro amigo y maestro, nuestro queridísimo Julio Madroñal, como digo yo, el hombre que inventó la movida de Ibiza, el hombre que inventó las discotecas y el hombre que fue referente para muchos de los que hoy día estamos en antena, que estamos hablando por una emisora de radio y que nos motivó, nos enseñó y nos hizo creer este mundo. Gracias, Julio, por existir. Te queremos pronto aquí en Music Box, Music Rocks, pero mientras tanto, ya que de momento no puedes hablar, pues vamos a escuchar la primera de tus peticiones musicales, como siempre. Es una versión en directo, muy corta, muy intensa, de los Earth, Wind & Fire, junto a la colaboración en el piano de David Foster. Es ni más ni menos que en live, en vivo, September. 2, 3.

sonido con clase, sonido de lujo. Gracias, Julio Madroñal, por hacernos feliz con esta versión en directo tan interesante, con la colaboración de David Foster, un gran piano para una gran banda, Earth, Wind & Fire. Esta es la música recomendada del amigo y maestro de maestros, Julio Madroñal. Segunda de las opciones para hoy, desde Estados Unidos, Moon Martin.

Malas Noticias, Bad News. Es el segundo disco recomendado, el segundo tema importante que nos manda nuestro amigo y maestro Julio Madroñal, que está en Argentina, en La Plata, para ser concretos. Las malas noticias son que no está aquí con nosotros físicamente Julio, pero bueno, las buenas es que pronto va a volver. Gracias, Julio Madroñal, un abrazo, besos y mucha música. Moon Martin, Bad News, desde 1980 y desde su más conocido álbum, el Street Fever, La Fiebre de la Calle.

Ahí está el hombre que triunfaba con ese Sex and Drugs and Rock and Roll, sexo, drogas y rock and roll, que se hizo pues famosísimo. Otro de esos con letras interesantes, Ian Dury, con este Spásticos Autísticos desde 1982. Wrapped Around Your Finger es una de las canciones que más me gusta de los Police. Y suena así de bien. Bien conectados a través de tu FM. 30 años de música, 30 años de éxitos característicos del sonido Music Box. Steve, Sting, Cole y Cobland.

los mejores momentos, uno de los más relajantes del álbum Synchronicity, un álbum bueno, repito, de buenas canciones como nos tenían acostumbrados en su momento. Los siempre bienvenidos en Music Box, The Police, Andy Summers, Stewart Copeland y por supuesto Gordon Matthew Summers alias Sting. Ahora Phil Collins sin su Genesis en solitario. Face Value y I Cannot Believe It's True. No puedo creer que sea mentira o que sea verdad. No puedo creer que sea verdad. Venga Phil, la FM es tuya, canta.

gusta, me encanta recordar temas como este. Se presentaba en solitario sin su banda original, los Genesis, con álbum llamado Faithful. Y este fue su segundo álbum en solitario, sin sus otros compañeritos. El álbum en cuestión es de 1982 y se llama Hello, I Must Be Going. Grande como siempre, Phil Collins. Este y esta, una de las mejores canciones de este álbum llamado Hello, I Must Be Going. Y la canción en cuestión, I Cannot Believe It's True. No puedo creer que sea verdad. Ahora con los Genesis, todos juntitos. Mike Rutherford, Phil Collins y Tony Banks. El álbum en cuestión, Weekend Dance, de 1993. 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

esto es sin lugar a dudas música buena, música guapa de la que te anima. Jesus, he knows me. Jesús me conoce muy bien. Los Genesis, Tony Banks, Mike Rutherford y por supuesto Phil Collins en la batería y parte vocal. Con esto vamos a llegar a la hora en punto, es decir, al fin del programa. Gracias Julio Madroñal por estar con nosotros, el cuerpo y alma. Y también a ti por estar ahí detrás, disfrutando juntos de la buena música. Vamos a llegar a la hora en punto con Donald Fagen, en solitario desde el Nightfly desde 1982 y con el que fuera single de presentación de este álbum, International Geophysics Year, IGI. Donald Fagen, la semana que viene más, mañana más. Hasta luego, chao.

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8: Y en eso estamos, arrancamos Éxitos de ayer. ¿Qué tal? ¿Cómo estás? Soy J.M. Rudilla. Tenemos por delante una hora, 60 minutos de buenos recuerdos, décadas y grandes exitazos. ¿Estás listo? Venga, pues vámonos que nos vamos. Giramos la ruleta. Pop español de la década de los años 80.

Año 1986, al calor del amor en un bar, uno de los grandes éxitos de Jaime Ruti y compañía, Gabinete Caligari, dentro del álbum homónimo del mismo título. Gabinete Caligari fue una banda clave dentro de lo que era el pop rock español de la década de los años 80, destacándose por su actitud rebelde y por su estilo bastante único. Nos quedamos en Málaga con Javier Ojeda y compañía, año 1983, al amanecer, Danza Invisible.

En ese año 1983, Danza Invisible se consolidó como un grupo pop con bastante éxito a nivel nacional. Ahí estaba uno de sus temas más conocidos. Nos quedamos en el País Vasco con ellos, con 21 japonesas. Recordamos este Coco.

fusionando pop con toques de música electrónica y new wave, este grupo 21 japonesas tenía una estética innovadora y un sonido experimental para la época. A pesar de su breve carrera, dejaron huella dentro de lo que era la escena musical de la década de los años 80. Rock internacional de los 80.

Nos hemos quedado con este Kirby, una canción del grupo estadounidense Mr. Mister, lanzada en el año 1985 como parte de su álbum Welcome to the Real World. El grupo, formado por Richard Page, Steve George, Pat Mastelotto y David B. Foster, alcanzó el éxito con este tema, que llegó al número 1 en el Billboard Hot 100. Mr. Mister destacó por su sonido de pop rock.

Tiene un estribillo muy pegajoso y letras provocativas. Con este Cherry Pie se mantuvieron el grupo Warram como un himno del rock de la década de los años 80 y 90, de esta emblemática formación de estilo glam metal de la época. La banda originaria de California también es conocida por otros éxitos como Heaven y Down Boys. 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Y ahora, sigue disfrutando de nuestro programa. Nos gusta la música y nos encanta este Poison, Alice Cooper, año 1989.

Hemos recordado este Poison, este veneno, dentro de su trabajo Trash, una poderosa balada de hard rock que se convirtió en todo un éxito, alcanzando el puesto número 7 en la lista Billboard Hot 100. Mezclando rock y glam, Poison se reafirmó dentro de lo que era el estatus de Cooper como un pionero del shock rock y lo introdujo dentro de lo que era la nueva generación de fans. Y hacemos una parada. Volvemos en 5 minutos con más recuerdos, más canciones, más éxitos de ayer. Y ya sabes, siempre estamos enamorados de los temazos. Nos quedamos en el año 1986, álbum Slippery When Wet. Recordamos este You Give Love a Bad Name. Nos quedamos con la música de Bon Jovi.

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1: Y estamos a vueltas con los recuerdos. Grandes temazos que van y vienen, se quedan con nosotros combinando los estilos y girando esa ruleta a ver qué nos encontramos. Así que vamos a girarla, a ver si tenemos suerte. Cantantes melódicos españoles de la década de los años 70 y 80.

Hemos recordado esta eterna melodía, una canción de Bertín Osborne lanzada en el año 1984. Bertín es un reconocido cantante y presentador, famoso por su estilo romántico y su carrera tanto en la música como en la televisión. Nos gusta uno de sus temas que desde luego recordamos de vez en cuando. Año 1977, Manolo Otero, María.

Manolo Otero destacó en la música pop de los 70 y 80 por esa voz grave, podemos decir que casi casi hablaba, casi susurraba, y este es uno de sus éxitos dentro de su trayectoria. Boomerang, boomerang, viva la numeración. Esto seguro que lo has bailado con un par de copitas encima. José Luis Rodríguez, el Puma, Pavo Real. Boomerang, boomerang.

Año 1979, nos llegaba desde Venezuela José Luis Rodríguez el Puma, fusionando pop, balada y ritmos latinos con este tema. El álbum del mismo nombre consolidó su éxito a nivel internacional. Dance caribeño de los 80. 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

Nos gusta el ritmo de la formación Goodbye Dance Band. Esta canción se lanzó en el año 1980, Son of Jamaica, una banda de origen alemán que fusionó ritmos caribeños y pop, alcanzando gran éxito en Europa con su estilo único. ¿Quieres más ritmo, más música? ¿Quieres más noche de reggae? Pues mira, te la ofrecemos con Jimmy Cliff, año 1983, Reggae Night. Yeah.

Jimmy Cliff es uno de los artistas más importantes dentro del reggae y destacó por su estilo único que fusiona reggae con otros géneros. Esta canción llegó a ser número uno hace unos cuantos añitos. 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Y ahora, sigue disfrutando de nuestro programa. ¿Quieres más música? Pues aquí tienes este Sunny Bonnie M.

formado por Frank Farian, Boniem desde luego fue una máquina de vender discos en la década de los años 70 y este es uno de sus temas más conocidos, este es Sunny Soleado. Y finalizamos éxitos de ayer. Encantadísimo haber estado contigo durante los últimos 60 minutos, la última hora, dentro de poco mucho más y mejor. Soy J.M. Rudilla, te digo hasta luego con esta crítica al apartheid en la década de los años 80. Nos quedamos con este Kimi Ulloana. Nos quedamos con Eddie Grant. Hasta la próxima.

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¿qué tal? Saludos y bienvenidos a la sintonía y a la música de Rebote FM. 107.7. Contigo en directo. Aquí da comienzo el programa de Music Forever Young, la música siempre joven.

Y damos comienzo a estas 2 horas, a estos 120 minutos que estoy contigo en riguroso directo. Así de bien. Y comenzamos con Marisol. Tengo el corazón contento, porque estamos 24/7 contigo y el resto del año también.

Es Marisol, tengo el corazón contento. Dicen que digan lo que quieran. Es Antonio Orozco.

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1: Eso es que no me importa nada. Antonio Orozco y Karol G dicen. Y si dicen, que dicen mientras no hacen. Es la nueva música para bailar en verano. Sol y arena.

verano, de invierno y por supuesto de primavera. Seguimos contigo y con Héroes del Silencio. Entre dos tierras.

Silencio entre dos tierras y a ver si nos dejas aire para poder respirar. Bonnie N. Happy Song. Canción feliz.

0: Es la canción preciosa, hasta incluida la sonrisa del bebé. Bonnie and Happy son canción feliz.
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0: Es Leire Martínez, mi nombre es Olga. Y el tuyo, Leire, es todo un placer.

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0: Scorpions, completamente en español, Still Loving You, todavía te amo, todavía te quiero.
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0: Seguimos contigo en Rebote FM cuando pasan 32 minutos de esos 120 que estoy contigo. Bombay, buscando nuestro sol.

0: será.
1: Es el ataúd, te prometo, aunque tiene miedo. Continuamos con Abraham Mateo. Báilala.

0: Es Abraham Mateo, incluidos los aplausos, Báilala. Vamos con un recuerdo de los 60, Los Ires. Si tuviera un martillo.
1: Sencillo.

Y después de tomarnos todas esas vitaminas con Álvaro García, si quiere, ha querido. Pues nos trasladamos hasta el 6 de febrero con Aitana.

Pues eso es lo que es, que vamos contigo cuando tú quieras y donde tú quieras. Y si no, te bajas la aplicación del Rebote FM. Police. Cada vez que respiras.

Es un dúo cover de Police, Cada vez que respiras. Ana Belén. Derroche.

Esa nave le derroche besos y ternura. Ahora vamos con Cristi, con una adaptación también en español de Yellow River, Río Amarillo.

Es Cristi en español, Yellow River, Río Amarillo. Camilo Sesto, cantándole a Melina.

Es Camilo Sesto cantándole a Melina. Seguimos contigo y con la buena música de Rebote FM. Kazu y María Becerra, ni loca vuelvo.

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0: Escazú y María Becerra, ni loca vuelvo.
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0: Ahora nos quedamos en la compañía de Cepeda.
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1: 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Pistones. El pistolero.

Son pistones el pistolero. Es Dani Fernández y Juancho de Sidecar. Vamos, que el plan les ha salido muy mal, tanto como plan fatal.

Era Dani Fernández, Plan Fatal, con Juancho de Sidecar. Seguimos contigo aquí en Rebote FM, somos tu radio. Mother Talking. ¿Qué hace un SOS for Love? Es una llamada al amor. Atlantis is calling.

Robert Tolkien. Atlantis is calling source for love. Atlantis hace una llamada al amor. Damien Rusos. Cuando éramos niños.

Es de mis rusos, cuando éramos niños, cuando éramos niñas. Fito y Fitipaldis. Los cuervos se lo pasan bien.

Y Fitipaldis, los cuervos se lo pasan bien. Ahora nos quedamos con Funambulista. 1982.

0: es funambulista 1982 o es lo mismo 1982.
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0: Es la conversión o la nueva versión de Beatles, Oblada Di, Oblada Da.

Es la nueva versión, como te he dicho hace un momentito, de Beatles, la de Obladi, Oblada, ¿qué más da? La vida no pasará, no poco. Ahora nos quedamos con Melendi. Haces que el estrés se vaya de vacaciones.

0: Belén Díaz, es que el estrés se vaya de vacaciones.
1: ¡Vamos allá!
0: ¡Hala, pues vamos! Lérica y Saraima, los borrachos no mienten.

Ibérica y Saraima, los borrachos no mienten. Es Gonzalo Hermida y Andrés Coy. Mamá, te prometí no ser nunca un cobarde.

0: Gonzalo Hermida y Andrés Coy, mamá, te prometí. Los puntos. Llorando por Granada, y con esto me voy a despedir. Ya se han pasado las 2 horas, los 120 minutos que he estado contigo en directo.
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¡Opa esa peña! Bienvenidos a Contrazas de Indie, tu programa de música alternativa e independiente en Rebote FM 107.7 de tu dial o a través del streaming desde nuestra página web www.rebotefm.com con lo más nuevo y lo mejor del indie nacional. Programa número 18 de la tercera temporada, 61 del total. ¿Qué pasa, traces? ¿Dispuestos a pasar una buena, muy, muy buena hora de música alternativa en español? Pues estás en el programa correcto, porque esta semana venimos cargados de buena música y de un estreno que a mí me tiene loco, porque es uno de mis más mejores grupos y son Viva Suecia, que han estrenado No Hemos Aprendido Nada, que es el primer adelanto de lo que será su nuevo disco. El título de este nuevo tema no deja a nadie indiferente y supone un mensaje directo tras todo lo que hemos vivido. Por gracia, cada día tiene más actualidad esta canción y es una invitación a reflexionar. Esto lo decía Alberto Cantúa en una de sus múltiples entrevistas. Vamos a escuchar No Hemos Aprendido Nada, que es la última canción de Viva Suecia.

Otro estrenazo, y es que Secon continúa desvelando temas de su nuevo disco, Flores Imposibles, que se publica en septiembre. Estado de Alegría y de Tristeza es su nuevo single de adelanto de este álbum, que seguro pasa a formar parte de su repertorio de clásicos. Las guitarras más luminosas y los sintes más melancólicos consiguen envolver la poética y, en vez de mundana letra, de un equilibrio perfecto. Contradicción, de nuevo, la batería y el bajo se mueven de forma caótica, creando un arco de sensaciones imposibles de eludir al escuchar esta inmersiva canción pop.

y la banda Dorian ha lanzado No dejes que pase el tiempo, para el que ha contado con la colaboración sorprendente la artista Ana Mena, que se ha unido al grupo musical en esta canción en la que fusionan sus diferentes estilos. Este nuevo tema forma parte del álbum Ritual de Dorian, que saldrá a la venta el próximo 22 de abril.

Y ha llegado el momento y uno de los grupos favoritos nuestros está de enhorabuena y no podíamos quedarnos mudos ante esta gran noticia, que Glass anuncia que Venus Geminis por fin está terminado de todo. Durante estos últimos meses han ido desgranando sencillos maravillosos, todos impecables y superándose cada uno de ellos. Venus Geminis es el segundo en larga duración de la banda y fue tomando entidad durante los meses del confinamiento. Vamos a quedarnos con la canción que dará nombre al grupo, Venus Geminis de Glass.

Y esta canción titulada José House es el tercer adelanto de Trovador Tecno, el nuevo álbum de larga duración de Joe Crepúsculo, que saldrá a la venta el próximo viernes 1 de abril. Una oda a la libertad de desenfreno que cuando se encienden las luces y solo hay monstruos en la sala. A ese tipo de personas que te encuentras en un after y que por cualquier equívoco te pueden destrozar la vida. Cuando la música se vuelve pegajosa y no se desprende.

y a los presidentes lanza la hiperconectividad, el primer avance del que será su próximo EP Sucede por Razón, que les presentarán este sábado 3 de abril en la sala La Yesería. La hiperconectividad es un tema enérgico que combina guitarras distorsionadas con melodías pop, seña de identidad de la banda, con teclados electrificados y base contundente, un tema power pop con cierta sona y que se narra la historia de un marginado que en clave mesiánica y por diversos avatares del destino acaba convirtiéndose en un ídolo de masas.

y Ambijo Do presenta un nuevo single llamado Not Kid Sur. El nuevo single es una colaboración con el dúo de grunge alemán The Pighound. Esta colaboración se grabó entre Madrid y Dortmund y ya suena como un clásico del indie gracias a su pegadiza base rítmica y a sus melódicos riffs. Una canción instrumentalmente muy positiva que se complementa con unas letras algo oscuras que trata sobre voces que nos atormentan en nuestras cabezas y que a veces pueden causar caos y confusión.

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1: Quiero ser es la última píldora antes de la llegada de ERA, luego del estreno de los singles Girls, You y Tu Recuerdo, donde Astronaut Project ha jugado con melodías propias de su inicio y experimentó por primera vez con la bossa nova. La banda vuelve a envolvernos con sus características onda dream pop en su nuevo single denominado Quiero Ser, esto como preludio a lo que será su cuarto disco ERA, a estrenarse el próximo 8 de abril con canciones que desvelan el alma de la agrupación.

Después de cambios en la formación y de buscar un sonido que realmente les defina, los salmantinos Caramelo Morao han terminado de engranar la maquinaria. En los últimos meses han ido presentando diferentes singles que han servido para que el gran público les ponga cara y vayan calibrando las cualidades de este joven y prometedora banda. Desde hoy tenemos la suerte de poder escuchar en todas las plataformas Todo a Deber, el quinto single de Caramelo Morao, un tema que es una oda a vivir el momento de una manera imparable. Con un registro irónico y con cierta picardía, este nuevo tema es una inyección de energía necesaria para afrontar la rutina en forma de carpe diem al más puro estilo rock and roll.

0: Del Aire lanzan su cuarto single, Todo está vendido. Los madrileños Del Aire siguen single a single afianzándose en la escena indie rock con la finalidad de publicar su EP Vale Volar en junio y dar el pitazo de salida a su proyecto sobre los escenarios. Todo está vendido de nuevo es una canción con mensaje. Habla sobre cómo las bandas queman sus canciones en pro de las redes sociales y la esclavitud ante la búsqueda del algoritmo que les ayuda a llegar a la fama.
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La nave nodriza de DJ Moderno aterrizará el próximo 6 de abril. El músico navarro afincado en Madrid recopilará los 9 temas lanzados durante 2020 y 2021 y añadirá 2 canciones inéditas en su debut discográfico. Además, lo presenta en directo en un concierto que tendrá lugar el próximo 22 de abril en la sala Siroco de Madrid junto a Tú peleas como una vaca. Vamos a escuchar su temazo Todo va a ir bien.

seguimos con una banda amiga, una banda que nos flipa. Ellos son los Chaquetas Rosas de Marsella y vamos a poner un temazo que se titula La misma dirección para celebrar que han terminado con su gira de Chaquetas Rosas. Y digo celebrar porque esto querrá significar que se meterán a grabar o a pensar canciones para su nuevo disco y esperado por nosotros. Vamos a escuchar La misma dirección.

Vamos ya poco a poco llegando al final de Contratas de Indie, pero vamos a estar ahora con Torre de Babel, que es el nuevo single de Psicodrome, un tema donde la banda se ha pasado al castellano y es una nueva etapa. Psicodrome llegan desde Barcelona y con la nueva formación se han pasado al castellano, todo con vistas a poder lanzar un trabajo nuevo gestado con la nueva formación a lo largo de 2022. Este primer single se llama Torre de Babel y es parte del disco que lanzarán. Este tema es un alegato al rock con detalles de pop y psicodelia, desde la voz tiene un papel fundamental junto a la parte instrumental con elegantes guitarras y un bajo y batería con mucha presencia. Una canción donde la banda de Igualada muestra sin complejos todo lo que puede ofrecer en castellano sin dudarlo y con mucho estilo. Eso no lo dudamos.

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1: Travis Byrd publica Cada Minuto, nuevo single con el que abre camino hacia su nuevo álbum. A poco más de una semana de cumplirse un año del lanzamiento de La Costa de los Mosquitos, la madrileña Travis Byrd inicia el camino hacia su próximo trabajo con Cada Minuto. Este nuevo single está inspirado en la música swing, pero la producción está llevada con un contexto muy actual en la que destacan patrones rítmicos sobre los que se va desarrollando la melodía. Travis Byrd ha bebido de los artistas y música de la era dorada del swing como Cab Holloway. La canción está producida por Paco Salazar, todo un referente en nuestro país y que ha trabajado con artistas como Dani Martín, Pablo Alborán, Álvaro de Luna, Raiden o Fuel Fandango.

Y ahora sí que llegamos al final de Contratas de Indie con esta última canción, y es que Viajes Berlier presentan Maniquí, nuevo adelanto de su próximo EP. Viajes Berlier inician un prometedor 2022 con el lanzamiento de Maniquí, una canción más oscura que Un corazón de tu ex, que sirve de contrapunto perfecto en los dos singles lanzados en 2021, El laberinto y La guerra de los mil años. Y es que la vida del artista se parece mucho a la de un maniquí: miradas indiscretas, la sensación de que nada pasa durante meses, o la soledad propia de quien se sube a un escenario mientras miles de personas lo escuchan desde abajo. Todo esto es lo que encierra el tercer corte del que será su segundo EP, que verá la luz el mes de mayo.

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Con este magnífico ritmo vamos a dar comienzo a una nueva edición de Retrocedemos en el Tiempo. Gracias por vuestra atención, gracias por estar un día más aquí. Os saluda Checho Arbul Varela delante de este micrófono. Esto es Retrocedemos en el Tiempo. La música, la cultura, durante 60 minutos, sobre todo de las décadas de los 70, los 80 y los 90. Hoy tenemos un recorrido por canciones clásicas de un gran grupo, un grupo británico de soul que se formó allá en Manchester en 1979. Son los Simple Red, simplemente rojo, con su cantante principal, el cantante pelirrojo y compositor Mick Hanall. Cantante que, cuando la banda se disolvió, allá por el 2010, era el único miembro original que quedaba de esos comienzos desde 1979. Hoy vamos a repasar sus mejores canciones. Han tenido 5 discos número 1 en el Reino Unido. Han vendido millones de canciones por todo el mundo. Han llegado hasta el número 1 en muchos países del mundo. Esto es el recorrido por las mejores canciones del grupo Simple Red. Canciones elegidas, unas cuantas por audiencia a través de sus peticiones y otras por un servidor. Así que sentaros cómodamente, escuchar con atención, porque hoy tenemos a quien le gusten, los Simple Red, 60 minutos, muy buena música, música muy elegante, una gran voz. Así se nos presenta la canción de 1985, Jericho. Su disco de debut, con una canción que es una crítica social sobre la desigualdad y sobre el materialismo. Canción que tiene una letra que parece dirigirse a un joven, ofreciéndole la oportunidad de éxito sin duda en un negocio no especificado. La promesa sin duda de hacerle rico. La canción termina con una reflexión sobre lo que es el dinero. Esto es Jericho, en 1985. Así comienza hoy Simple Red.

Esta canción fue escrita y grabada por el grupo The Valentine Brothers allá por 1982, pero Simple Red la versionaba 3 años después, en 1985. Alcanzaría el puesto número 13 en el chart británico. Una letra que habla de una persona con problemas económicos. Esto es, el dinero es demasiado escaso. Money to Tie, en 1985.

Ahora un clásico de los Simple Red en 1987. Llega lo correcto, The Right Thing. Para su segundo álbum, Men and Woman, de 1987. Todo un éxito, puesto número 11 en el chart británico.

saltamos hasta el 2007 con la canción que daba nombre al noveno disco del grupo y que fue lanzado en España en mayo del 2007. Un disco que no tuvo una gran venta, pero que tuvo canciones muy populares, una de ellas este, Quédate, Stay.

Retrocedemos hasta 1991 y el segundo single de lo que fue su cuarto disco en estudio. La canción escrita por Mike Hanall alcanzó el puesto número 8 en el chart británico. Una canción a medio tempo, muy conmovedora, muy melancólica, una balada exquisita que nos habla de una pareja que se ama, pero que seguramente no estén juntos para siempre. Esto es Estrellas, Stars.

Ahora una versión. La canción original creo que se grabó allá por 1972 por el Harold Melvin and the Blue Notes, pero esta es la versión de Simple Red en 1989. Y además, esta versión llegaría hasta el puesto número uno en el Billboard americano. Era su segundo número uno en la lista americana, pero también fue número uno en Australia, en Nueva Zelanda, y en el Reino Unido alcanzaría el puesto número dos. Magnífica versión. Esto es You Don't Know Maybe Now, 1989, si no me conoces, ahora.

Ahora la canción que fue el tercer single de su disco de debut, Picture Book, en 1985. Otra balada. El primer número uno del grupo en el Billboard americano. De nuevo se quedaría en el puesto número dos en el chart británico. Esta canción, Mi Hannah, la escribió cuando solo tenía 17 años. La canción fue inspirada en un profesor que tenía Mi Hannah en la escuela de arte. Esto es Holding Back the Years, Deteniendo los Años, 1985.

llega una nueva llama. A New Flame, la canción que daba nombre a su tercer disco en 1989. De nuevo, una canción escrita por Mick Hanall y que llegaría hasta el puesto número 17 en el chart británico. Con un ritmo de baile, con un fuerte arreglo, magnífico estribillo y con la gran voz de Mick Hanall. A New Flame, una nueva llama.

Ahora llega el falso. En el 2003, este Fake fue el segundo single de su álbum Home. Y fue el single de mayor éxito tras la canción que abría hoy nuestro espacio y que vamos a escuchar al final del espacio, Sunrise.

Avanzamos en nuestro temario sobre Simple Red con la canción Something Got Me Started. Esta canción, traducida a algo me hizo comenzar, forma parte del álbum Star Estrellas de 1991 y la canción muy vinculada a la ciudad española de Sevilla, porque en esa capital hispalense se hizo el videoclip. Una canción que habla de una ruptura entre una pareja. La canción llegaría hasta el puesto 11 en el chart británico. Esto es Something Got Me Started.

hasta 1995 con este single, creo que fue el primero, de este quinto disco en estudio llamado Life. La canción coescrita por Mick Hanall y que fue todo un éxito en 1993 con el dúo holandés The Goodman. Mick Hanall le añadió el estilo carnaval de Brasil y toda esta mezcla se le ocurrió cuando estaba en el dentista. Así se convierte una canción normal, de pop, en una canción festiva, carnavalera. Esto es Fairground, el recinto ferial, canción muy pegajosa de 1995.

hasta 1989 con otra versión. La canción original es de 1978 de Barry White, pero la versión de Simple Red en 1989 para su tercer disco en estudio, New Frame. Canción melódica, canción lenta, con la voz poderosa de Mick. Todo un clásico pegadizo. Esto es It's Only Love.

Ahora llega la enfermera nocturna o enfermera de noche, una de las canciones que más me gustan de los Simple Red. Una canción original del jamaicano Gregory Isaacs, la publicaba ya por 1982. Pero en 1997, los Simple Red realizaron esta versión de esta canción en formato reggae. 'Cause there must be something she can do. Esta canción llegaría hasta el puesto número 13 en el chart británico. Esto es La enfermera de nocturna o La enfermera de noche.

0: Y lo dicho, cerramos nuestro espacio con una de sus canciones más memorables. Una canción que se publicaba en la primavera del 2003, era el primer single del octavo disco en estudio Home, Casa, de los Simple Red. La canción llegaría hasta el puesto número 7 en el chart británico. La canción contaba con muestras o samples del gran éxito de Derry Hall John Oates, su canción I Can't Go For That. Con esos samples se realiza esta canción, que además tenía un maravilloso videoclip muy sensual grabado en Río de Janeiro. Esto es Sunrise, el amanecer de los Simple Reds, canción que nos sirve para despedir hoy este recorrido por las canciones más memorables de Simple Red y de su vocalista Mick Hanal. Gracias por vuestra atención, gracias por sintonizarnos, saludos cordiales desde quien te ha acompañado, Chechu Argul Varela. Sé feliz.
1: Hello Spain, hola Chechu, soy Mick Hucknall de Simply Red. Gracias por dedicarme un espacio del programa Retrocedemos en el Tiempo. Con personas como tú, espacios de la web radio como el tuyo, mi música, la música del pasado, la música será recordada, escuchada. Gracias, gracias por tu cariño, por tu gratitud a Michigan persona. Doy un saludo a todo el mundo, a tus oyentes Delaware Radio Y, en especial a ti, Chechu. Me ha costado el programa. Amigo Chechu, mucho amor. Paz, salud para todos. Goodbye, hasta siempre.

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Muy buenas, saludos a todos y bienvenidos a Blowing in the Americopolitan Winds. Gracias por acompañarme una semana más para escuchar esa auténtica y verdadera música country, esa que sigue anclada en la tradición, esa que no olvida sus raíces y todos esos clásicos, también esa nueva música que evoluciona, por supuesto, porque todo en la vida evoluciona, pero que no olvida a todos aquellos que pusieron las bases de esta música que tanto nos gusta. Y de la noche a la mañana hemos pasado del fresquete a Dios mío de mi vida, ¿qué es esto? Un calor que madre mía. Así que nada, así están los cuerpos, así están las cabezas y nos ha pillado con el paso cambiado. Así que hoy creo que simplemente vamos a escuchar un poquito de música, vamos a relajarnos, vamos a frenar y a ver hacia dónde vamos tirando. B.G. Thomas con Another Somebody Don't Somebody Runs On. Después Seeker Davis and Falling Two. Las hermanas Forrester, Forrester Sister con You Again. Y Johnny and Jack, I Get

Como veis, hoy no hay ningún tipo de explicación, ningún bla bla bla, como digo yo, simplemente escuchar buena música. Seguimos con Carl Smith, Don't Just Stand There, The Wolverines con 65 Roses, Randy Travis 1982 y Johnny Cash con esta canción que al menos a mí me encanta, A Boy Named Sue.

¿Te gusta la auténtica y verdadera música country? Esa real traditional country music, esa que no olvida sus raíces. Este es tu programa, Blowing in the Metropolitan Winds. Honky tonk, western swing, outlaw, rockabilly, bluegrass, toda esa música que se hace desde el corazón, con pasión y sin olvidar aquellos que pusieron las bases de esta música que tanto nos gusta. Gracias por acompañarme desde hace más de 12 años y os recuerdo que podéis volver a escuchar los programas en iVoox, en Maribipolitan. Keep the tradition alive y que la música nos acompañe siempre.

Y seguimos con Tania y Lee Kermahan con Bossman Can Survive, Ferlin Haskin y Jens Seppard, Dear John Leder, Jimmy Newman, A Fallen Star y Borg Ives, A Little Bit Eater.

Y ahora sí que vamos a terminar. Gracias por haberme acompañado una semana más. Lo vamos a hacer con el maravilloso Tony Rice, con esa voz y con esa guitarra indescriptibles. Ay, le echamos tanto, tanto de menos, pero gracias a Dios tenemos su maravillosa música y la podemos escuchar siempre que queramos. The Bill Monroe Collection es uno de los discos dedicados a Bill Monroe, al padre del bluegrass, con ese Little Cabin Home on the Hill. Disfrutad cada día todo lo que podáis y, como siempre os digo, que la música nos acompañe siempre. Hasta la próxima semana.

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0: Hola, ¿qué tal? Te saludo de nuevo desde El Trastero, ese espacio donde el tiempo parece detenerse, ya sabes, entre la cultura y los recuerdos. Soy Luis López y ya tengo todo listo, creo que tengo todo listo para que exploremos juntos el tema que traigo hoy bajo el brazo. Disfruta de lo que viene a continuación. ¡Comenzamos! Clyde Jackson Brown vino al mundo un lejano 9 de octubre de 1948 en la inhóspita ciudad alemana de Heidelberg, donde su padre, militar del ejército estadounidense, estaba destinado para a los 3 años de edad retornar con su familia a la ciudad de Los Ángeles, donde se crió en un entorno familiar próspero y con apego a la cultura. 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Aficionado a la música desde muy pequeño, a la temprana edad de 16 años, compuso su eterna canción These Days. Tras una breve etapa de aprendizaje en Nueva York, de la mano de Nico, pronto entraría a formar parte de la comuna que se instaló en las colinas de Laurel Canyon, en Los Ángeles, donde compartió canciones, influencias e inquietudes con amigos de la talla de David Crosby, Graham Nash, Joni Mitchell o The Eagles, con los que coescribió ese himno generacional que se llamó Take It Easy. A lo largo de las décadas posteriores, combinó su faceta de músico y productor con la de un activista comprometido política y socialmente, siendo uno de los principales impulsores del famoso concierto antinuclear No Nukes en 1979 y revelándose como un referente para las nuevas generaciones. Para hablar de este extraordinario músico, viene hoy al trastero Héctor Neira, que acaba de publicar con la editorial Lenoir Jackson Brown, El camino más largo. Héctor Neira es un apasionado de la música desde muy joven y fue en su adolescencia cuando descubrió las rutas de la música americana gracias a unas primeras referencias en forma de discos de Bob Dylan, The Byrds o Bruce Springsteen. En 1993 conoció la música de Jackson Brown gracias al disco I'm Alive del legendario músico. Admirador y defensor de su legado y de la grandeza de uno de sus músicos norteamericanos de cabecera, nunca ha dudado en reivindicarlo en foros, redes sociales y conversaciones entre aficionados. Además, confiesa que conocer la música del cantante californiano le ha abierto las puertas a la obra de otros muchos artistas. Jackson Brown, El camino más largo, representa su segunda incursión literaria en el mundo musical, tras publicar en 2022 Simple Minds, Viajes, Sueños Dorados y Canciones de Amor. Hola Héctor, ¿qué tal? Bienvenido a Trastero.
1: Hola Luis, ¿qué tal? Buenas tardes. Pues un placer estar contigo en El Trastero. La verdad, bueno, que un honor.
0: Igualmente. Bueno, el título de tu libro es El camino más largo. ¿Qué simboliza? ¿Qué ha sido un camino también largo para ti, yo creo, porque llevas mucho tiempo siguiendo a este músico? ¿Y qué crees que simboliza este concepto en la trayectoria vital y musical de este gran artista al que tanto admiramos, Jackson Brown?
1: Bueno, el camino más largo es el título de una canción suya también, ¿no? Que está en el disco Standing the Bridge del 2014, pero además abarca varias cosas. A ver, Jackson Brown lleva escribiendo canciones desde que tiene casi 15 años, ¿no? Y no publicó su primer disco hasta los 23, cedía sus canciones a otras personas de la música, como Nico, como los Eagles, bueno, mucha gente, Greg Allman. Luego, además, él confiesa que muchas veces, porque aunque lleva más de 50 años publicando discos y grabando y tal, tampoco tiene una discografía muy amplia. Estamos hablando de 15 discos desde que publicó el primero en 1972, ¿no? Y él confiesa, y siempre lo dice, que no es muy prolífico y que se toma mucho tiempo en escribir canciones porque quiere dar con el sentido de la canción a todos los niveles, tanto armónico, melódico, lírico. Y es una persona pues muy obcecada, muy perfeccionista. Entonces muchas veces el camino que él opta para llegar a la canción o al disco, pues lleva su tiempo. Entonces, bueno, y luego, bueno, también en su vida ha tenido que superar obstáculos, tragedias, una vida intensa, sí.
0: Bueno, Jackson Browne es considerado el arquitecto, digamos, del sonido de cantautor del sur de California. ¿Qué crees que lo diferencia de contemporáneos suyos como James Taylor o Joni Mitchell? Que, digamos, bueno, son dos músicos de su entorno, sí, más o menos a su altura, ¿no?
1: Sí, sí, sí, sin ninguna duda. Además, bueno, yo creo que me has hecho la pregunta del millón, porque a ver, adoro a Jackson Browne, pero a Joni Mitchell y a James Taylor también, los tengo también, claro, en la misma altura. O sea, yo les llamo las tres J's, ¿eh?
0: Ah, claro.
1: Las tres J's. De hecho, si preguntas a, pues, a alguien que le guste la música, dime tres cantautores de los 70 americanos,
0: sí,
1: o cinco, seguro que esos tres entran en esa
0: lista. Las tres J's.
1: Las tres J's. Sí que es verdad que, pues, estaba Warren Zevon, que estaba también, pues Crosby, Stills, Nash & Young. Bueno, había mucha gente allí, ¿no? En lo que es las colinas de Laurel Canyon.
0: Fue muy, yo creo, sí, un sitio muy fructífero, ¿no? Para la música.
1: Sí, sí. Bueno, de hecho, a mí si me preguntaran qué época me gustaría vivir y estar, o transportarme en el pasado, sí, es a 1970 en esa zona de Los Ángeles.
0: Sí, ya,
1: ¿no?,
0: te digo, sí, aquí hemos hablado varias veces, si no directamente, repasando otras cosas de esa zona, y desde luego era genial, ¿no?
1: Sí. Era genial. Se dio, bueno, unas circunstancias. A ver, yo creo que la principal diferencia que de Jackson es que él es de Los Ángeles.
0: Ya.
1: Él es de allí.
0: Y eso marca.
1: Eso marca, claro. Él estaba antes que James Taylor o Joni Mitchell incluso, bueno, a ver, los que marcaron todo eso y los que dieron el pistoletazo de salida fueron los Byrds. Sí. Y ninguno de los Byrds era de Los Ángeles tampoco.
0: No.
1: Entonces Jackson Browne, que aparte que tuvo una educación, bueno, musical y fue muy precoz,
0: sí,
1: pues estuvo en el meollo casi desde el principio. Él dice que vio a los Doors en el Troubadour, que vio a Mamá San de Papas, a Frank Zappa. Entonces, él tuvo una escuela, aparte de su propia, porque es autodidacta y, bueno, aunque recibió algunas clases de guitarra,
0: sí,
1: él tuvo la oportunidad de ver el nacimiento de toda esa escena, ¿no?
0: Claro.
1: Y luego, bueno, pues yo creo que, a ver, luego se hizo amigo de los Eagles, que era el grupo de acompañamiento, sí, de Linda Ronstadt.
0: Sí.
1: Él estaba en el epicentro, casi casi sin quererlo, de todo lo que se estaba moviendo allí, ¿no?
0: Sí. Sí, y, bueno. Sí, perdona, pero sí, que claro, tenemos tantas cosas de qué hablar que además saltaré de unas a otras. Por ejemplo, esto de los Eagles lo tenía sí, pensado, porque era vecino de Glenn Frey, creo, en aquella zona de la que hablamos.
1: Sí, claro.
0: Pero ya,
1: claro,
0: ya quería saltar, por ejemplo, a, en este caso, o sea, que luego volveremos para adelante y para atrás, pero que cómo cambió él su carrera, su enfoque compositivo, tras tener un éxito masivo tan rápido, digamos, como fue la canción Running on Empty.
1: Bueno, yo creo que la carrera, bueno, de Jackson Browne no pudo empezar mejor. Bueno, él tuvo un periodo de aprendizaje en Nueva York, al lado de Nico,
0: sí,
1: y de Andy Warhol, a la que cedió These Days, que aparece en el primer disco de Nico.
0: Mm.
1: Cedió Take It Easy a los Eagles, que fue un pelotazo.
0: Sí.
1: Pero creo que hay una figura fundamental en la trayectoria de Jackson Browne, que es David Geffen, el que fundó Asylum Records, que venía de Elektra.
0: Sí.
1: Y él se dio cuenta, era, pues, un tío de Nueva York muy vivo para los negocios y para la música, del talento que se estaba produciendo en Los Ángeles. Y le hizo el primer contrato, hizo su primer disco, que tuvo mucho éxito de crítica y público, y es un disco que yo considero súper maduro para un chico de 23 años,
0: sí,
1: y a partir de ahí fue aumentando y mejorando cada disco que sacaba, ¿no? For Every Man ya superaba el primero, Late for the Sky fue un disco absolutamente generacional, The Pretender pues es un disco que le cambió la vida por razones incluso extramusicales, y claro, para llegar a Running on Empty, que fue un pelotazo, él fue escalando escalones, nunca mejor dicho,
0: de
1: calidad en todos los discos que hacía. Siempre acertaba, estaban muy bien hechos, yo creo que es además una persona que además de tener un don para la melodía, yo creo que innato, sí. Porque él bebía mucho de los Beatles, de Bob Dylan, del folk tradicional, de Joan Baez, y luego de todo lo que él escuchaba. Se supo rodear muy bien con gente como David Lindley, como David Crosby, sí, como la sí. propia Joni Mitchell.
0: Sí, hablaremos.
1: Entonces, yo creo que fue un hombre que fue evolucionando y digamos, desarrollando su propio estilo a la vez que entregaba discos mayúsculos, ¿no? Y el corazón de... Yo suelo decir que el corazón de la obra de Jackson Browne está en esos años. Luego ha hecho discos fabulosos, ¿eh? Pero en esa época era... Pues se convirtió... Yo creo que sin buscarlo premeditadamente en un referente absoluto de una generación.
0: Y es famoso, por supuesto, musicalmente, pero también lo ha sido desde siempre y lo sigue siendo, sí. famoso por su activismo social, ¿no? ¿Crees que ese, ¿crees que ese compromiso social le pasó en su momento factura o le pasa a nivel comercial? ¿O por el contrario, creó de él una imagen y solidificó esa lealtad de su audiencia? Porque, por ejemplo, a mí eso me ha gustado siempre, ¿no?
1: Sí, a mí también. De hecho, es uno de los factores que siempre me atrajo de él, ¿no?
0: Claro.
1: Yo situaría lo que es todo lo que es el compromiso sociopolítico de él, e incluso medioambiental, en el disco de Pretender, que bueno, está inspirando en el fallecimiento, en el suicidio de su mujer. Mm. Y él empezó a ver el mundo como un mundo desigual, empezó a ver las justicias. Claro, él empezó a llegar al estrellato y empezó a darse cuenta de las injusticias que existían en el mundo, ¿no? Y fue algo muy progresivo. Fue también el gran impulsor, junto a su amiga Bonnie Raitt, del festival No Nukes. Mm. Participó en el concierto Mandela y hay discos casi casi como Leaves in the Balance o Wall in Motion que son 100% políticos. Que, si le ha perjudicado, yo creo que en su país, en ciertos nichos sí, porque de hecho en el 2008 denunció al Partido Republicano por utilizar a Nino Netti en la campaña electoral. Mm.

0: California,
1: Sí.
0: el desamor, también hablo de los niños de África, de los niños de
1: Sí.
0: México, y luego, bueno, es una persona con unas convicciones y unos valores muy, muy sólidos, ¿eh? O sea, no se corta, ¿eh? No se corta, no se corta.

0: Muchos críticos señalan que las letras de Brown son casi confesionario, lo que estamos diciendo, tanto a nivel personal como a nivel social. Pero en ese camino tan largo que recorres en el libro, como el título que pones, ya has dicho algo así rápido, no faltan las sombras personales. ¿Hasta qué punto crees que su vida privada es necesaria para entender su música? Porque claro, has dicho de pasada, yo ya te suelto, que la tragedia marcó profundamente su juventud, ¿no? Especialmente el suicidio de su primera esposa, ¿no? Esto claro, parece que también Jackson quiere como que sus canciones son una forma de autoterapia, ¿no?
1: Absolutamente. Ha vivido tragedias, ha vivido rupturas amorosas, ha vivido traslados. Se vino a Barcelona porque no podía soportar en qué se estaba convirtiendo la ciudad de Los Ángeles, que él tanto, donde él se crió, ¿no? Ha vivido también experiencias importantes, porque ha estado en sitios donde, pues bueno, la justicia o tema racial le ha afectado. Yo creo que es una persona que, desde su estatus y desde sus vivencias, lo que ha hecho es trasladar esas vivencias y globalizarlas, ¿no? Es decir, oye, mira, te voy a contar una historia sobre, por ejemplo, el disco Standing in the Bridge del año 2014. La portada es una foto del terremoto de Haití, ¿no? Entonces, todo eso yo creo que es una persona también muy sensible. No puede ser sensible... O sea, y hacer estas canciones, no ser sensible y hacer estas canciones, ¿no? Claro. Como mayor le pasa también a James Taylor o al propio Springsteen, ¿no? Creo que también su obra es una cronología de lo que ha sido su vida también, porque también tiene canciones de despecho, ¿no? Hacia él estuvo saliendo con Joni Mitchell, con la actriz de Daryl Hannah, y en algunas canciones pues mete también la patita y también tampoco se corta, ¿no? No es Bob Dylan, no es el clásico poeta o Leonard Cohen o Lou Reed, pero para mí es uno de los mejores escritores de canciones y de letras de todos los tiempos, por lo menos de la música americana que yo conozco. O sea, es un gran cronista urbano, le gusta mucho hablar de la noche, pasear por las ciudades, y es un gran observador de la realidad urbana y de la gente, ¿no? Y es como letrista es un

0: mejores letristas que ha dado la música.
1: Y hemos hablado de sus relaciones con músicos y gente muy interesante y muy importante en el mundo de la música, pero hay una persona que es muy importante en su vida, ¿no? Que es el músico David Lindley, ¿no? Que ese, para situar a algunos oyentes que no lo sepan, es el, entre otras cosas, porque era un musicazo, el que pone la voz esa de falsete tan famosa en la canción de Stay, ¿no? Fueron siempre muy buenos amigos, ¿no? Hasta que falleció el pobre.
0: Sí, bueno, la pérdida de David Lindley fue dura para todos, ¿no? Porque, a ver, él le conoció en el Troubadour, la sala mítica de Los Ángeles. Sí. Él teloneaba a Linda Ronstadt, por cierto, otra que adoro.
1: Sí, también. Yo también, sí. Sí, sí.
0: Aunque no sea compositora, creo que es...
1: Pero musicalmente otra... están cerca, ¿no? Diría yo. Por eso gusta, ¿no? Sí, sí.
0: Y además, amiga, y bueno, para mí es... Creo que es una reina, ¿no? De la música americana.
1: Sí.
0: Y él estaba allí y estaba David Lindley y le hizo subir a tocar y conectaron al instante. Y el primer disco donde participa, y que eso, además su participación es una pasada, es en For Every Man, su segundo disco, y siempre le ha acompañado, más en algunos discos que en otros, en función de las necesidades de Jackson, pero ha sido su compañero de viaje, porque David Lindley, aunque es conocido sobre todo con su trabajo mano a mano, incluso componiendo en algunas canciones con Jackson Browne, él ha colaborado con James Taylor, con Linda Ronstadt, con los Eagles. O sea, es una persona multifacética. Toca el slide guitar, la pedal steel, el violín. O sea, era un músico todoterreno, multi-instrumentista.
1: Sí, instrumentista, tocaba, hacía de todo, era un tipo, y parecía todo. Un tipo afable también. Y
0: afable,
1: buen tío, sí.
0: Y luego, pues una persona que supo también ser un poco el hombro donde llorar para Jackson Browne en el aspecto humano, ¿no?
1: Sí.
0: Y su pérdida fue dura, pues porque era una persona o un músico muy referencial. Sí.
1: Sí, él lo llamaba hermano, ¿no? Hizo un discurso en un momento dado hablando de él, muy interesante.
0: Sí, es esencial. Emotivo, no se puede entender la carrera de Jackson Browne sin citar a David Lindley, eso está claro.
1: Y hay una cosa que también, claro, por eso nos toca tan cerca, porque lo has dicho de pasada, has nombrado la ciudad de Barcelona, pero claro, es que la relación de Jackson Browne con España es muy profunda, ¿no? Es constante,
0: es
1: y
0: muy
1: estrecha,
0: profunda,
1: ¿no? Que lo sabe mucho más que otros artistas, por supuesto. Tiene y además tú descubres en el libro que tiene, además de haber residido en España, tiene amistad con gente como Álvaro Urquijo de Los Secretos o Raúl Rodríguez, el hijo de Martirio, que es un musicazo de flamenco, ¿no?
0: Sí, sí. Bueno, Jackson Browne siempre ha tenido mucho interés en la música latina o la música hispana. Sí. De hecho, en sus primeros discos ya tiene, por ejemplo, el de Pretender, Linda Paloma, la canción, ya es, habla sobre una experiencia que tuvo con su mujer, la fallecida Philip Mayer, en México, y siempre fue profundizando en las músicas de raíces de otros países, también la cubana, también la africana, la brasileña, pero sí que es verdad que con España, la primera vez que vino a España fue en el 86, pero a mediados de, tras la ruptura con Daryl Hannah y cuando hizo el disco Looking East, del 96, él se compró una casa en Paseo de Gracia, un piso en Barcelona,
1: en el centro.
0: Y él decía siempre ha dicho que España le daba ese anonimato, esa sensación tan diferente a la que estaba viviendo en Los Ángeles. Y el primero que contactó con él fue Enrique Urquijo para grabar con él, porque fallecido Enrique Urquijo, era un fanático de Jackson Browne. De hecho, su canción favorita de todos los tiempos es Fountain of Sorrow, de Light for the Sky, ¿no? Y a partir de ahí, de hecho, se han hecho discos tributos, tuvo amistad con Aute, con Kiko Veneno, con Luz Casal, con los que has citado, el hijo de Martirio, por supuesto, con Álvaro Urquijo, ha participado en discos. Y bueno, y en su último disco, en Downhill from Everywhere, del 2021, termina el disco con una canción que se llama Son tu Barcelona, ¿no? Y habla de lo que es Barcelona para él. Además, es una persona que, bueno, es culta, obviamente, pero que entiende muy bien las realidades de nuestro país. Es una persona pues, que se ha mimetizado muy bien en nuestra música, en nuestro entorno, en nuestra cultura. Y para él, yo creo que en un momento dado, España fue como una tabla de salvación para todo lo que vivía en Los Ángeles, los conflictos raciales del 92, la ruptura con Daryl Hannah, y para él fue como un bálsamo. Y yo creo que la relación que él tiene con nosotros, yo creo que es muy estrecha. No creo que la tenga con otro país aparte del suyo.
1: Sí. Bueno, yo creo que también los secretos pues tienen sí. ese toque, ¿no? Es decir, se nota que le admiran, sí, ¿no? Porque sí, su música sí, se sí. aprecia, ¿no? Sí. Y descubres también que en el libro que se han escuchado muchas canciones de él en películas y series, ¿no? Es decir, que, sí. que es que se han hecho populares sí. también, ¿no? En Friends sí. o en Forrest sí. Gump, ¿no?
0: Sí, sí, sí, sí. Yo creo, a ver, creo que Jackson Browne, a pesar de la relación que tiene con España y que los que nos gusta la música le tenemos pues la estima tan grande y el reconocimiento que tiene, pero creo que dentro del público generalista no tiene ese reconocimiento. O sea, no es por comparar, ¿no? Pero está muy lejos de lo que es Bruce Springsteen, sí, e incluso claro, sí. James Taylor es más famoso, más popular que él. Pero yo creo que lejos de convertirse en el clásico producto de greatest hits, sí. Yo creo que es una persona que, bueno, que si profundizas en su obra y en sus discos, empiezas a escuchar, sobre todo para los neófitos, un poquito de Jackson Browne, muchas canciones que dices, esta me suena y no sé de qué, ¿no? O sí. esta la he escuchado sí. en tal. Bueno, en Friends, en series de televisión, en películas, Forrest Gump, la banda sonora está, bueno, Doctor My Eyes ha salido en varias películas, bueno, hay un apéndice en el libro en el que hablo de las más relevantes, sí. De hecho, por ejemplo, hay una que a mí me impactó mucho, que cuando me enteré, que bueno, esto pues fue en su día, ¿no?, en los 90 cuando la descubrí, ajá. que es la escena en Taxi Driver. Bueno, estamos hablando de Taxi Driver, palabras sí, mayores, ¿no?
1: Claro, sí, sí.
0: Hay una escena en la que el personaje de Robert De Niro, Travis Blake, está en su apartamento y tira la televisión, ¿no?, al suelo. Pues en ese momento, Scorsese metió la canción Late for the Sky de Jackson Browne, que es una canción dulce, preciosa, y el contraste de la locura del personaje con la canción. Es decir, que Jackson Browne en Estados Unidos está reconocido y tiene múltiples premios y su obra pues se trata con el cariño que merece, pero sí que es verdad que en otros países pues pasa un poco más desapercibido y mucha gente sabe más canciones de Jackson Browne de las que piensa.
1: Bueno, ¿y qué te iba a decir? Justamente para hablar de canciones que van a sonar o que están sonando durante el programa, pues te quería preguntar por una, por ejemplo, que es el eje central de su carrera, que la hemos tocado de pasada, pero es The Pretender. En ella habla de claudicar, de llenar el depósito, sí. de olvidarse de los sueños para sobrevivir, en fin. ¿Crees que esa canción fue una especie de profecía de lo que pasaría en su generación y que sigue vigente
0: sí.
1: esto?
0: Sí, totalmente. Mira, The Pretender es un disco duro por lo que pasó y está inspirado en la tragedia que él vivió, pero al mismo tiempo es un retrato, también lo es Late for the Sky, su disco anterior, ¿no? Pero The Pretender, la canción y el disco, es un retrato lírico y musical de que todos los sueños que ellos vivieron en la época de Lauren Kane, de toda esa época dorada de amor, paz y amistad, colaboración, pues llegaba a su fin, ¿no? Esconde un mensaje triste, pero al mismo tiempo también es esperanzador, ¿no? Oh. Tanto desde el punto de vista personal como vital, ¿no? Desde luego es una canción épica que cierra un disco antológico y, bueno, para muchos es uno de los discos favoritos de Jackson Browne, para muchos fans. Para mí también es uno de mis favoritos. Pero The Pretender es como el cierre cierra una época, ¿no? Como decía John Lennon con el The Dream is Over, ¿no? En su
1: Sí.
0: El sueño ha terminado. Pues es un poco ese cierre, ¿no? Porque luego ya en Running on Empty ya él se embarca en una gira más rock and roll star, ya con Hall Out ya aparece la portada mucho más estrella del rock. The Pretender yo creo que es como un retrato de lo que él vivió y de lo que le esperaba, ¿no? De lo que quedaba por vivir.

0: Y el tema These Days, lo escribió siendo casi un adolescente. Eso, la verdad es que tiene una madurez, tiene una madurez que asusta, ¿no? Explicas en el libro o te preguntas también cómo alguien tan joven tuviera esa visión ya tan joven de la vida, ¿no?
1: Sí, sí. Bueno, él se crió en una familia, bueno, acomodada en Los Ángeles, aunque nació en Alemania. Él apenas tiene recuerdos de los 3 años que pasó en Alemania, porque su padre estaba destinado como periodista del ejército americano después de la Segunda Guerra Mundial. Y él, bueno, pues tenía el apoyo de su madre, aprendió a tocar el piano, la guitarra. Su abuelo era un artista más enfocado al arte manual, porque construyó la abadía donde él vivió de pequeño, la que ilustra la portada del disco For Every Man. Y siempre tuvo una familia que le apoyó y tuvo mucho apego al arte, a la música. Él escuchaba discos de folk, escuchaba discos de música irlandesa en casa, otra influencia importante en James Taylor, de la música tradicional irlandesa. Y These Days pues la compuso con 16 años. Y hasta que no escuchó el arreglo que hizo Greg Allman, el gran Greg Allman de los Allman Brothers, para uno de sus discos, creo que es el segundo, hablo de memoria, no se atrevió a publicarla hasta su segundo disco. Y de hecho, nunca la editó como single. Pero These Days, como dice Quique González, nuestro Quique González, que también hizo una versión, también la hizo Álvaro Urquijo, y es una de las canciones más versionadas de la historia. Y está escrita por un chico, pues eso, muy precoz. De hecho, su primer disco, ya dices, esto parece, o sea, este disco lo ha hecho un chico de 23 años.
0: Sí.
1: Además, en una época en la que había una competencia brutal de discos maravillosos. Pero These Days es un clásico absoluto de Jackson Browne.

0: Además de su propia música, Brown tuvo un buen ojo clínico, ¿no?, para detectar el talento ajeno, porque fue un gran valedor y productor, financiando incluso carreras de gente por la que nadie apostaba. De eso hablas en el libro también.
1: Exacto. Yo creo que tiene, desde muy joven, siempre ha tenido un don, que es de una capacidad para relacionarse con las personas innata. Él, cuando empezó a tocar y a actuar en solitario, a talonear a Linda Ronstadt o a tejer esas relaciones allí con los James Taylor, David Crosby, con Glenn Frey de los Eagles, él tiene un don de gentes, aunque tiene una cierta imagen de tipo serio o tímido, tiene una capacidad para tejer relaciones impresionante, ¿no? Y luego es muy generoso, es una persona muy generosa. Entonces, él ha apoyado, de hecho produjo el primer disco de David Lilney en solitario, fue el que le dio a conocer, entre comillas, produciendo sus dos primeros discos a Warren Zevon, que es otro artista que adoro y que era amigo suyo y que fue muy importante a la hora de, para Jackson, a la hora de enfocar The Pretender, el disco, y le produjo dos discos y de hecho participa en la composición de alguna canción de Xzibit Alleboy, el segundo disco de Warren Zevon. Y luego en sus discos, a ver, ya en una época ya más adulta ya no, porque yo creo que él tenía muy claro lo que quiere, saber producirse sus discos, pero es que han aparecido, indagar en quiénes aparecen en cada disco de Jackson Browne es casi una aventura, ¿eh? Porque están David Crosby, Graham Nash, Don Henley, hasta Elton John, pasando por David Lindley, Linda Ronstadt, por toda esa generación. Y luego, bueno, es en directo igual, ¿no? Cada vez que le llaman o cada vez que le han pedido para participar en conciertos de protesta o conciertos, me acuerdo la gira de Vote for Change de la campaña electoral 2004, también estaba ahí, ¿no? También es un gran productor. Yo creo es que realmente Jackson Browne tiene tantas cosas buenas, por eso siempre me ha atraído mucho él como persona y como músico, ¿no? Porque dices, es que joder, también es productor, también es compositor, es poeta, es activista,
0: Sí, lo tiene todo el tío. Y ahora que tiene ya más de 75 tacos, ¿cómo ves, por ejemplo, su posición en el mundo de la música, por ejemplo, en cuanto a cómo permanecen sus canciones, cómo son recibidas por el público más joven? ¿Cómo lo ves ese panorama?
1: Yo creo que, a ver, tampoco son buenos tiempos para la buena música desde hace años, ¿no?
0: Acaba de llenar un estadio este Bad Bunny y va a llenar 5 o 4 más, creo, en España.
1: Sí, sí. Mejor no lo pienso porque se me hierve la sangre, ¿no? Digo. Que Jackson Browne tenga problemas para hacer un sold out en España en un teatro de 1.200 y señor, pues, haciendo lo que hace y en estadios. Bueno, son los tiempos que corren y hay que pagar, ¿no? Sí. Yo creo que él sabe que tiene su público. Creo que la gente que ama la música y que quiere investigar de dónde viene toda la música buena que se hace hoy en día, porque también sigo pensando que hay grupos y artistas nuevos que beben de lo que hacen los anteriores. ¿Dónde queda Jackson Browne? Evidentemente nunca tuvo un éxito, aunque sí en los 70, la época Running on Empty, de Hall Out, de ser número uno. Nunca ha sido un Springsteen o un Neil Young o un Bob Dylan, o sea, alguien que trascienda y trascienda generaciones, pero creo que tiene una posición de artista, bueno, de culto, reverenciado por la gente que nos gusta la música, de minorías con buen gusto, minorías que conocen bien la música americana de raíz, y luego pues creo que ha dejado pues una docena de canciones, bueno, yo te diría que muchas más, pero que pervivirán en el tiempo, ¿no? De hecho, su último disco, Downhill from Everywhere, que es del 2021, me parece una maravilla, una auténtica maravilla. Creo que tiene una madurez bastante superior a otros contemporáneos suyos, que es algo a valorar también. Porque hay un dicho que decimos los fans de Jackson Browne, y que es verdad, que es que no tiene disco malo, y es cierto. Pero, ¿cómo sobrevivirá o cómo calará? No lo sé. Ahora mismo, además, pues la tragedia le golpeó en noviembre porque su hijo mayor, su hijo Ethan, apareció, falleció. Sé que está apareciendo en algún festival como, no como músico, sino como espectador, y ha sido invitado por Springsteen para junio. Va a actuar también con unos viejos amigos, un grupo mexicano para, bueno, para apoyarles. Bueno, está empezando a asomar un poco el morro o la cabeza después de la tragedia que le sobrevino en noviembre, ¿no? Otra vez.
0: Otra vez.
1: Creo que todavía se puede esperar nuevos discos de Jackson Brown, como de James Taylor, o no creo que de Joni Mitchell, pero todavía creo que tiene cosas por decir. Y además creo que tiene buena salud, este año cumplirá 78 años. Y bueno, sus últimos discos me parecen estupendos. Entonces, bueno, siempre se puede esperar algo de él.
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0: Bueno, para ir acercándonos un poco hacia la recta final, claro, has hecho una biografía minuciosa a más no poder, y desde España, de un artista norteamericano, sí. Como él, para ti debió ser un reto titánico, aunque bueno, ya vemos tu admiración por él, pero has trabajado mucho. ¿Y cuál sí. podrías decirme si hay una anécdota, un secreto, algo difícil que has encontrado durante este proceso de tu libro El Camino Más Largo?
1: El poder hablar con Álvaro Urquijo horas y horas sobre Jackson Browne fue,
0: hombre, eso es
1: una gran oportunidad, porque además siempre he sido fan de Los Secretos también,
0: sí,
1: ¿no?
0: Yo también, sí.
1: Y me acuerdo que acabamos hablando porque él invitó Los Secretos en la gira de 40 aniversario, le invitaron al Wiking Center y Jackson Browne se quedó sorprendido de, bueno, a ver, Los Secretos son un grupo español, pero bueno, tampoco esperaba, y ver a 10.000 personas,
0: sí.
1: se quedó, bueno, petrificado, decir, joder, pues sí que en España tienen éxito, ¿no? Y luego estuvo hospedado en casa de Álvaro, y Álvaro tiene en su casa placas de solares,
0: Sí.
1: de energía solar.
0: Sí.
1: Claro, Jackson Browne es un ultra defensor de las energías renovables,
0: sí.
1: pero desde los tiempos del No Nukes, ¿no? Del festival antinuclear que él promovió. Y me contaba Álvaro el conocimiento increíble que tiene de la tecnología de energías renovables, que acaban hablando de placas, de marcas,
0: Que controla
1: de no sé
0: mucho,
1: qué,
0: ¿no?
1: que controla mucho, sí,
0: Joder,
1: que es una persona, además, me decía, es una persona de la, que tiene una cultura musical vasta, que está al día de todas las novedades musicales, y que es una persona, además, bueno, pues aparte de generosa, muy culta y muy, bueno, pues que dijo, joder, pensaba que iba a hablar de Jackson Browne, sobre, yo qué sé, sobre The Pretender, y acabamos hablando de placas solares, ¿no? No sé, anécdotas hay muchas. Tampoco he querido escribir un libro de estos tochos de 800 páginas, porque creo que eso es indigerible. Y he propuesto, pues, un libro
0: sí.
1: que sea un viaje musical, ¿no? Que la gente lo lea y que lo tenga como referencia, pues, para descubrir, sobre todo a la gente que se queda un poco en la superficie o que quiera conocer la obra de Jackson Browne más en profundidad, ¿no? Sus discos, sus canciones, su poesía. Pero es un personaje apasionante. Además, es una figura agradecida. ¿Y a qué me refiero con agradecida? Por ejemplo, Neil Young o Elvis Costello, que me encantan, o
0: Sí.
1: Prince, ¿no? Tienen, no sé, 50 discos cada uno. Jackson Browne tiene 15, más los directos.
0: Sí.
1: Entonces, te da mucho margen a profundizar en cada disco, porque es un artista, bueno, pues que ha hecho sus 15 discos, y cada disco, pues, es una vivencia, una etapa, y es un retratista de la época en la que se grabó, ¿no? Y entonces, bueno, es un artista que muy motivante, que te da un, bueno, pues es agradecido escribir y hablar y conversar sobre Jackson Browne, porque da para mucho debate también.

0: Bueno, y para terminar ya, porque bueno, podríamos seguir hablando mucho rato, pero bueno, es conveniente que los oyentes se lean el libro, porque como digo, es un libro interesantísimo, tanto para los que ya conocen al artista.
1: Gracias, Luis.
0: Sí, tanto para los que conocen al artista o lo conocen un poco por encima, porque es fácil conocerlo, como para los que los puedan descubrir, ¿no?
1: Y en ese profundizar.
0: En ese sentido, para terminar, te decía Héctor, que bueno, pues después de haber recorrido este camino más largo, junto a él, junto a Brown, ¿cuál dirías que es la lección, digamos, más valiosa que nos deja esa coherencia de la que hemos hablado de Jackson Browne en un mundo donde la música ahora es tan efímera y, en fin, tan particular,
1: exacto,
0: ¿no? ¿Qué sacarías de esto?
1: Yo la conclusión que saco, bueno, saco muchas conclusiones. Primero, que la integridad de un artista está por encima de todo. Es decir, yo he aprendido a diferenciar. Y escucho mucha música, ¿eh? Me encanta la música soul, me encanta la British Invasion, soy hijo de los 80, me encanta la música, estoy a muchos palos, pero lo que Jackson Browne me ha enseñado, no solo él, ¿eh?, pero sí que es verdad que él es la punta de lanza, es que si estás en la música, estás por y para la música.
0: Sí.
1: Y no para hacerte rico, ni para ser una estrella del rock, ni para vivir a cuerpo de rey, ni por la fama, ni por los estadios. Una persona que se sube a un escenario con una guitarra acústica y canta sus canciones, como dice una canción del propio Jackson Browne, del disco Ferryman, ¿no? Sin Max Song, ¿no? Eso para mí es algo, para mí eso es arte. La creación de canciones.
0: Uh-huh.
1: O sea, el oficio, ¿no? El respeto al oficio, ¿no? Desde los Rolling Stones hasta una chica que está, o un chico que está tocando la guitarra en la calle, o canciones o versiones. O sea, que la música, estamos en un país, además, creo que a diferencia de Estados Unidos, a pesar del gobernante que tienen y toda la mierda que tienen ahora mismo allí,
0: me
1: imagino Jackson Browne que estará pensando.
0: Pues sí.
1: En España creo que no se trata bien al músico, al oficio del creador.
0: No.
1: Y eso es lo que me ha enseñado Jackson Browne, ¿no? Que si puedes hablar de conflictos raciales, puedes hablar de política, puedes hablar de amor, puedes hablar de naturaleza en tus canciones, pero el hecho de dedicarte por la música, de trabajar, de pelear duro y de ofrecer tus canciones a 10 personas, ya me parece un mérito gigantesco.
0: Sí.
1: O sea, la verdadera música, ¿no? Lo que es el oficio del músico, ¿no? Del compositor, del que dice, voy a transmitir mis emociones o mis ideas o algo en una canción para que alguien la escuche. Eso es para mí lo más valioso. Luego, si tienes éxito y ya llenas estadios haciendo, pues como Springsteen o, pues, o no sé, o los grandes gigantes, o los Rolling Stones, o los Beatles, si ya trasciendes a eso, pues eso ya son la realeza, ¿no? Pero ya el hecho en sí de coger una guitarra o una armónica o un piano y crear una canción que emocione a alguien, a mí eso me parece ya tan difícil y tan valioso, que es lo que valoro más de Jackson Browne, ¿no? Es decir, joder, es que de este hombre me gusta este disco, este y este y este y este. O sea, que todos pueden fallar, ¿no? Y las carreras tienen altibajos, ¿no?
0: Sí.
1: Y los artistas, pues se mueven también, son humanos y viven sus emociones y sus momentos.
0: Claro.
1: Pero el amor por la música, ¿no? Estoy por la música y nada más. Y nada más.
0: Así es, así es. Pues muy buena conclusión, desde luego.
1: Sí.
0: Bueno, Héctor, ha sido un gustazo esta charla, ¿eh?
1: Nada, un placer. Un lujo estar en tu programa, porque además, fíjate, también me encanta el cine. Y di con el trastero hace un par de años buscando un podcast sobre una película, ¿no?
0: Ah, mira.
1: Y ahí descubrí que también se habla de músicas, de la editorial Lenoir, que desde aquí le quiero hacer un agradecimiento a Ángel, porque es el segundo libro que saco con él y es un maestro y una persona maravillosa. Y a él le debo todos estos sueños cumplidos también, ¿no?
0: Sí.
1: Y ese amor por la música y por los libros de música, ¿no?
0: Sí.
1: Y para mí, pues salir en tu programa, pues es un... es una experiencia y una y te lo quiero agradecer pues pues aquí en antena
0: Muchas gracias
1: porque
0: también.
1: es un lujo,
0: Sí.
1: porque te escucho siempre, ¿eh?
0: Gracias, gracias. Yo siempre siguiendo, por ejemplo, Lenoir, pues igual, lo que dices,
1: Sí.
0: gente kamikaze, ¿no? Que invierte su
1: Sí.
0: tiempo y su dinero en apoyar causas así, culturales, ¿no? Fuera de
1: Correcto,
0: lo que ahora ya
1: correcto.
0: se llama el mainstream, ¿no? Fuera de los
1: Correcto.
0: cauces habituales, ¿no? En ese
1: Correcto,
0: sentido, pues eso,
1: correcto.
0: te quería dar las gracias por venir al trastero.
1: Nada,
0: Gracias
1: un honor.
0: también por la charla y por tus palabras para hablar de tu libro Jackson Browne, El camino más largo, escrito por Héctor Neira y publicado, como
1: Sí.
0: decimos, por Lenoir Ediciones. Así que nada, lo dicho, Héctor, de nuevo gracias, mucha suerte con el libro
1: Un placer, Luis.
0: y un abrazo muy
1: Gracias a
0: fuerte.
1: ti.
0: Seguro que volvemos a hablar.
1: Seguro. Un
0: Una, un
1: abrazo.
0: abrazo,
1: Cuídate.
0: hasta
1: Un
0: pronto.
1: abrazo. Hasta pronto.
0: Adiós, adiós.
1: Chao, chao, chao.
0: Bueno, voy a ir apagando las luces del trastero por hoy. Hoy me voy con la sensación de que, como bien escribe Héctor Neira, el de Jackson Browne es un camino que no termina, porque sus canciones siempre encuentran una nueva forma de hablarnos de tú a tú. Gracias por acompañarme en este viaje entre versos y guitarras. Volveré la próxima semana para abrir una nueva caja de recuerdos. Mientras tanto, intenta que el ruido del mundo no te impida escuchar tu propia música. Hasta pronto.

0: No creo que la música pueda cambiar el mundo por sí sola, pero sí creo que puede cambiar a las personas. Y son las personas las que cambian el mundo. Jackson Brown.
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tienes por qué pensar que estoy loco, Elliot. Muchos otros tienen manías raras. ¿Por qué no te burlas del abuelo de Oliver, que jamás monta en automóvil? Si a mí no me gusta ese maldito metro, es asunto mío. Y además, hemos llegado más deprisa en taxi. Si hubiéramos venido en tranvía, habríamos tenido que subir a pie la colina desde Park Street. Sé perfectamente que estoy más nervioso que cuando nos vimos el año pasado, pero no por ello debes pensar que lo que necesito es una clínica. Bien sabe Dios que no me faltan motivos para estar internado, pero afortunadamente creo que estoy en mi sano juicio, porque ese tercer grado no acostumbrabas a ser tan inquisitivo. Bueno, si tienes que oírlo, no veo por qué no puedes hacerlo. Tal vez sea lo mejor. Desde que te enteraste de que había dejado el club de arte, me mantenía a distancia de Pickman. No has cesado de escribirme como lo haría un atribulado padre. Ahora que Pickman ha desaparecido de la escena, voy por el club de cuando en cuando, pero mis nervios ya no son lo que eran. No, no sé qué ha sido de Pickman y prefiero no adivinarlo. Podías haber sospechado que dejé de verle porque sabía algo. Y ese es precisamente el motivo por el que no quiero pensar a dónde ha ido. Dejemos a la policía que averigüe lo que pueda, que no será mucho, a juzgar por el hecho de que no saben nada todavía de la vieja casa del North End que Pickman alquiló bajo el nombre de Peters. No estoy seguro de que volviera a encontrarla yo mismo, ni siquiera de que lo intentara a plena luz del día. Pero sí sé, o temo saber, por qué la tenía alquilada. De eso voy a hablarte. Y espero que entiendas antes de que haya terminado por qué no pienso ir a decírselo a la policía. Me pedirían que les llevara hasta allí, pero yo no podría volver a aquel lugar ni aun en el supuesto de que conociese el camino. Allí había algo. Y por eso ahora no puedo coger el metro. Puedes reírte si quieres, pero tampoco puedo bajar a ningún sótano. Supongo que comprenderías que no dejé de ver a Pickman por las mismas estúpidas razones que movieron a esas mojigatas mujerzuelas que son el Dr. Reid, Joe Minot y Rosworth. No me escandalizo ante el arte morboso, y cuando un hombre tiene el talento de Pickman, considero un honor el haberle conocido, al margen de la dirección que tome su obra. Jamás tuvo Boston un pintor con las dotes de Richard Upton Pickman. Lo dije hace mucho y sigo manteniéndolo, y ni siquiera me retracté un ápice de lo dicho cuando expuso su demonio necrófago alimentándose. A raíz de aquello, como recordarás, Minot dejó de tratarle. Tú sabes bien que producir obras como las de Pickman requiere un arte profundo y una especial intuición de la naturaleza. Cualquier ganapán de esos que dibujan portadas puede embadurnar un lienzo sin orden ni concierto y darle el nombre de pesadilla, aquelarre o retrato del diablo, pero solo un gran pintor puede conseguir que resulte verosímil o suscite pavor. Y esto es porque solo un verdadero artista conoce la anatomía de lo terrible y la fisiología del miedo, el tipo exacto de líneas y proporciones que se asocian a instintos latentes, a recuerdos hereditarios de temor, y los contrastes de color y efectos luminosos precisos que despiertan en uno el sentido de lo siniestro. No
creo que tenga que explicarte a estas alturas por qué un Fuseli nos hace estremecer, mientras que la portada de un vulgar cuento de fantasmas nos mueve a risa. Hay algo que esos artistas captan, algo que trasciende a la propia vida y que logran transmitirnos por unos instantes. Doré poseía esa cualidad. Simé la posee y otro tanto puede decirse de Angarola de Chicago. Y Pickman la poseía en un grado que jamás alcanzó nadie, ni quiera lo el cielo alcanzará en lo sucesivo. No me preguntes qué es lo que ven. Tú sabes perfectamente que en el arte normal existe una gran diferencia entre lo vital y palpitante, ya proceda de la naturaleza o de modelos, y estas porquerías sin el menor valor que los pintorzuchos mercantilizados producen a discreción en el estudio. Bien, pues diría que el artista realmente original tiene una visión que le lleva a configurar modelos o a plasmar escenas del mundo espectral en que vive. De cualquier modo, consigue unos resultados que difieren tanto de los almibarados sueños del que quiere dárselas de pintor, como la producción del pintor de la naturaleza de los pastiches del dibujante que ha seguido cursos por correspondencia. Si yo hubiera visto lo que Pickman vio... Pero será mejor que echemos un trago antes de seguir adelante. Yo no estaría vivo si hubiera visto lo que aquel hombre, si es que era un hombre. Recordarás que el fuerte de Pickman era la expresión de la cara. No creo que desde Goya nadie haya puesto tal carga de intensidad diabólica en una serie de rasgos o en una expresión. Y con anterioridad a Goya, habría que retrotraerse a aquellos artífices del medievo que esculpieron las gárgolas y las quimeras de Notre Dame y del Mont Saint-Michel. Ellos creían en toda clase de cosas. Y posiblemente veían también toda clase de cosas. Pues la Edad Media pasó por varias fases muy curiosas. Recuerdo que el año antes de irte le preguntaste a Pickman en cierta ocasión de dónde diablos le venían semejantes ideas y visiones. Nos echó a reír a carcajadas. A aquellas risotadas se debió en parte el que Reid dejara de hablarle. Reid, como bien sabes, acababa de empezar un curso sobre patología comparada y utilizaba un vocabulario un tanto engolado al hablar sobre el sentido biológico o evolutivo de este o aquel síntoma físico o mental. Según me dijo, Pickman le desagradaba más cada día que pasaba, hasta el punto de que al final llegó casi a asustarle. Veía que sus rasgos y expresión tomaban un cariz que no le gustaba, un cariz que no tenía nada de humano. Hablaba mucho sobre el régimen alimenticio y dijo que a su juicio Pickman era un ser anormal y excéntrico en grado sumo. Supongo que le dirías a Reid, si es que cruzasteis alguna carta al respecto, que se dejó arrebatar los nervios o atormentar la imaginación por los cuadros de Pickman. Es lo que le dije yo por aquel entonces. Pero convéncete de que no dejé de ver a Pickman por nada de eso. Al contrario, mi admiración por él siguió creciendo, pues su demonio necrófago alimentándose me parecía una auténtica obra maestra. Como sabes, el club no quiso exponerlo y el Museo de Bellas Artes no lo aceptó como donación. Por mi parte, puedo añadir que nadie quiso comprarlo, así que Pickman lo guardó en su casa hasta el día en que se marchó.
ahora está en poder de su padre en Salem. Como debes saber, Pickman procede de una antigua familia de esa ciudad y uno de sus antepasados murió en la horca en 1692, acusado de brujería. Adquirí la costumbre de visitar a Pickman con cierta asiduidad, sobre todo desde que me puse a recoger material para una monografía sobre arte fantasmagórico. Probablemente fuese su obra lo que me metió la idea en la cabeza. En cualquier caso, hallé en él una auténtica mina de datos y sugerencias al ponerme a redactarla. Me enseñó todos los cuadros y dibujos que tenía, incluso unos bocetos a lápiz y pluma que habrían provocado, estoy absolutamente convencido, su expulsión del club si los hubieran visto ciertos socios. Al poco tiempo ya era casi un fanático de su propio arte y pasaba horas enteras escuchando cuál escolar teorías artísticas y especulaciones filosóficas lo bastante descabelladas como para justificar su internamiento en el manicomio de Danvers. La admiración por mi héroe, unida al hecho de que la gente empezaba a tener cada vez menos trato con él, le hizo mostrarse extremadamente confidencial conmigo. Y una tarde me insinuó que si mantenía la boca bien cerrada y no me hacía el remilgado, me mostraría algo muy poco corriente. Algo que superaba con creces lo que guardaba en su casa. Hay cosas, dijo, cosas que no van con Newburgh Street, cosas que estarían fuera de lugar y que no cabe imaginarse aquí. Yo me dedico a captar las emanaciones del alma, y eso es algo que no se encuentra en las

poco más los fantasmas domesticados de cualquier marisma pantanosa o gruta poco profunda. Y lo que yo necesito son fantasmas humanos. Los fantasmas de seres lo bastante refinados como para asomarse al infierno y comprender el significado de lo visto allí. El lugar indicado para vivir un artista es el North End. Si los estetas fueran sinceros, soportarían los suburbios por eso de que allí se acumulan las tradiciones. Pero no comprendes que esos lugares no han sido simplemente construidos, sino que han ido creciendo. Allí, generación tras generación, la gente ha vivido, sentido y muerto, y en tiempos en que no se temía ni vivir, ni sentir, ni morir. ¿Sabías que en 1632 había un molino en Cobb's Hill y que la mitad de las calles actuales fueron trazadas hacia 1650? Puedo mostrarte casas que llevan en pie 2 siglos y medio e incluso más. Casas que han presenciado lo que bastaría para ver reducida a escombros una casa moderna. ¿Qué sabe el hombre de hoy de la vida y de las fuerzas que se ocultan tras ellas? Para ti, los embrujos de Salem no pasan de una ilusión, pero me encantaría que mi requeta tatarabuela pudiera contarte ciertas cosas. La ahorcaron en Gallows Hill bajo la mirada santurrona de Cotton Mather. Mather, maldito sea su nombre. Temía que alguien consiguiera escapar de esta detestable jaula de monotonía. Ojalá alguien le hubiese hechizado y sorbido la sangre durante la noche. Puedo mostrarte una casa en donde Mather vivió y otra en la que temía entrar a pesar de todas sus encantadoras baladronadas. Sabía cosas que no se atrevió a decir en aquel estúpido Magnalia o en lo menos pueril Maravillas del Mundo Invisible. ¿Sabías que hubo un tiempo en que todo el North End estaba agujereado por túneles a través de los cuales las casas de ciertas personas se comunicaban entre sí y con el camposanto y con el mar? Mucho procesar y mucho perseguir a cielo descubierto, pero cada día sucedían cosas que no podían entender y de noche se oían risas que no sabían de dónde provenían. En 8 de cada 10 casas construidas antes de 1700 y sin tocar desde entonces, podría mostrarte algo extraño en el sótano. Apenas pasa mes que no se oiga hablar de obreros que descubren galerías y pozos cubiertos de ladrillos que no conducen a parte alguna al derribar este o aquel edificio. Tuviste ocasión de ver uno cerca de Henchman Street desde el ferrocarril elevado el año pasado. Allí había brujas y lo que sus conjuros convocan, piratas y lo que ellos trajeron del mar, contrabandistas y corsarios, y puedo asegurarte que en aquellos tiempos la gente sabía cómo vivir y cómo ensanchar los confines de la vida. Este no era, sin duda, el único mundo que le era dado conocer a un hombre inteligente y lleno de arrojo. Y pensar que hoy, en cambio, los cerebros son tan inocuos que hasta un club de supuestos artistas se estremece y sufre convulsiones si un cuadro hiere los sentimientos de los contertulios de un salón de té de Beacon Street. Lo único que salva al presente es que su estupidez le impide cuestionar con sumo rigor el pasado. ¿Qué dicen en realidad los mapas, documentos y guías acerca del North End? ¡Ah, tonterías! Así, a primera vista, me comprometo a llevarte a 30 o 40 callejas y redes de callejuelas al norte de Prince Street, de cuya existencia no sospechan ni 10 seres vivos fuera de los extranjeros que pululan por ellas. ¿Y qué saben de ellas esos hombres de

acciones mediterráneas. No, Zurber. Esos antiguos lugares se encuentran en el mejor de los sueños. Rebosan de prodigios, terror y evasiones de lo manido. Y no hay alma humana que los comprenda ni sepa sacar partido de ellos. Mejor dicho, no hay más que una. Pues yo no me he puesto a escarbar en el pasado para nada. Escucha, a ti te interesan estas cosas. ¿Y si te dijera que tengo otro estudio allí donde puedo captar el espíritu nocturno de antiguos horrores y pintar cosas en las que ni se me hubiera ocurrido pensar en Newbury Street? Naturalmente no voy a ir a contárselo a esas condenadas mujerzuelas del club, empezando por Reid. Maldito sea que va por ahí diciendo cosas tales como que yo soy una especie de monstruo que desciende por el tobogán de la evolución en sentido contrario. Sí, Zurber, hace mucho que decidí que había que pintar el terror de la vida lo mismo que se pinta su belleza. Así que me puse a explorar en lugares donde tenía fundados motivos para saber que en ellos el terror existía. Alquilé un local que no creo conozcan más de 3 hombres nórdicos aparte de mí. No está muy lejos del elevado en cuanto a distancia se refiere, pero dista siglos por lo que al alma respecta. Lo que me impulsó a alquilarlo es el extraño y viejo pozo de ladrillo que hay en el sótano. Ya sabes, uno de esos sótanos de los que te he hablado. El antro, pues no cabe otro calificativo, casi no se tiene en pie, por lo que a nadie se le ocurriría vivir allí, y me avergonzaría decirte lo poco que pago por él. Las ventanas están entabladas, pero lo prefiero así, pues para mi trabajo no necesito la luz del día. Pinto en el sótano, donde la inspiración me viene con más facilidad. Pero tengo otras habitaciones amuebladas en la planta baja. El dueño es un siciliano y lo he alquilado bajo el nombre de Peters. Si te encuentras con ánimos, te llevaré a verlo esta noche. Creo que te gustarán los cuadros, pues como dije, en ellos he puesto lo mejor de mi expresión artística. El trayecto hasta allí no es largo. A veces lo hago a pie. Podemos tomar el metro en South Station y bajar en Battery Street. Desde allí no hay que andar mucho. Bueno, Elliot, tras semejante arenga, lo único que podía hacer era resistir los deseos de correr en lugar de andar en busca del primer taxi libre que saliera a nuestro encuentro. Después, cogimos el elevado en South Station y hacia las 12 ya habíamos bajado las escaleras de Battery Street. Luego nos pusimos a andar a lo largo del viejo muelle de Constitution Wharf. No me fijé en los cruces, por lo que no sabría decirte dónde torcimos, pero puedo asegurarte que no fue en Greenox Lane. Al torcer, subimos por un desierto callejón de lo más antiguo y sucio que haya visto jamás. De tejados desvencijados, con los cristales de las ventanas rotos y arcaicas chimeneas medio derruidas que se destacaban contra la luz de la luna. No creo que hubiera siquiera 3 casas en todo lo que abarcaba la vista que no estuvieran ya levantadas en tiempos de Cotton Mather, cuanto menos. Desde allí divisaba 2 con un voladizo y en cierta ocasión me pareció ver una hilera de tejados con el ya casi olvidado estilo holandés. Aunque los anticuarios dicen que ya no queda ni uno solo en Boston. Al salir de aquel apenas iluminado callejón, torcimos a la izquierda adentrándonos en otro igualmente silencioso y aún más estrecho, sin la menor luz, y en un instante me pareció que doblábamos una curva en ángulo obtuso, siguiendo hacia la derecha. Al cabo de un rato, Pickman sacó una linterna
y la enfocó hacia una puerta antediluviana de 10 paneles, espeluznantemente roída por la carcoma. Tras abrirla, mi anfitrión me condujo hasta un vestíbulo vacío en donde, en otro tiempo, debió haber un magnífico artesonado de roble oscuro, sencillo desde luego, pero patéticamente evocador de los tiempos de Andros, Phibs y la brujería. A continuación, me hizo traspasar una puerta que había a la izquierda. Encendió una lámpara de petróleo y me dijo que me acomodara como si me encontrase en mi propia casa. Bueno, Elliot, soy uno de esos tipos a los que el hombre de la calle llama con toda justicia duro. Pero confieso que lo que vi en las paredes de aquella habitación me hizo pasar un mal rato. Eran los cuadros de Pickman. Ya sabes a lo que me refiero. Aquellos que no podía pintar en Newbury Street y ni siquiera le dejaron exponerlos. Y tenía toda la razón cuando dijo que se le había ido la mano. Será mejor que echemos otro trago. Lo necesito para contar lo que sigue. Sería inútil tratar de describirte aquellos cuadros, pues el más horroroso y diabólico pavor, la más increíble repulsión y hediondez moral se desprendían de simples pinceladas imposibles de traducir en palabras. No había nada en ellos de la técnica exótica característica de Sidney Syme. Nada de los paisajes transplanetarios ni de los hongos lunares con los que Clark Ashton Smith nos hiela la sangre. Los trasfondos eran en su mayoría antiguos cementerios, bosques frondosos, arrecifes marinos, túneles de ladrillo, antiguas estancias artesonadas o simples criptas de mampostería. El camposanto de Cobb's Hill, apenas a unas manzanas de la casa, era uno de sus escenarios favoritos. La demencia y la monstruosidad podían apreciarse en las figuras que se veían en primer término, pues en el morboso arte de Pickman predominaba el retrato demoníaco. Rara vez aquellas figuras eran completamente humanas, aunque con frecuencia se acercaban en diverso grado a lo humano. La mayoría de los cuerpos, si bien toscamente bípedos, tenían una tendencia a inclinarse hacia adelante y un cierto aire canino. La textura de muchos de ellos era de una aspereza bastante desagradable al tacto. Parece como si los estuviera viendo. Se ocupaban... Bueno, no me pidas que entre en detalles. Por lo general estaban comiendo. Será mejor que no diga el qué. A veces los mostraba en grupos, en cementerios o pasadizos subterráneos, y a menudo aparecían luchando por la presa, o mejor dicho, el tesoro descubierto. Y qué expresividad tan genuinamente diabólica sabía en ocasiones infundir Pickman a los ciegos rostros de tan macabro botín. De cuando en cuando se les veía saltando en plena noche desde ventanas abiertas o agazapados sobre el pecho de algún durmiente al acecho de su garganta. En uno de los lienzos se veía un grupo de ellos aullando alrededor de una bruja ahorcada en Gallows Hill, cuyas demacradas facciones guardaban un extraordinario parecido con las de aquellos seres. Pero no creas que fueron aquellas horripilantes escenas lo que me hizo perder el sentido. No soy un niño de 3 años y no es ni mucho menos la primera vez que veo cosas así. Eran los rostros, Elliot. Aquellos endiablados rostros que miraban de soslayo y parecían querer salir del lienzo, como si se les hubiese inspirado un aliento vital. Juraría que estaban vivos.
Aquella bruja nauseabunda que se veía en el lienzo había despertado los fuegos del Averno y su escoba era una varita de sembrar pesadillas. Había algo llamado la lección. En mala hora lo vería. Imagina un círculo de inefables seres de aspecto canino agazapados en un cementerio, enseñando a un niño a comer según su usanza. El coste de una presa, producto de una suplantación, supongo. Ya sabes, el viejo mito de esos extraños seres que dejan sus vástagos en la cuna en sustitución de las criaturas humanas que arrebatan. Pickman mostraba en el cuadro lo que les depara la fortuna a los niños así arrebatados. ¿Cómo crecen? Cuando justo entonces comencé a ver la espantosa afinidad que había entre los rostros de las figuras humanas y las no humanas. Por medio de aquellas gradaciones de morbosidad entre lo resueltamente no humano y lo degradadamente humano, trataba de establecer un sardónico nexo evolutivo. Los seres caninos procedían de los mortales y apenas acababa de inquirirme qué hacía con las crías que quedaban con los seres humanos a modo de trueque, cuando mi mirada tropezó con un cuadro que representaba a la perfección dicha idea. Se trataba de un antiguo interior puritano, una estancia de gruesas vigas con ventanas de celosía, un largo banco y un mobiliario del siglo XVII de estilo bastante tosco, con la familia sentada en torno al padre mientras éste leía las escrituras. Todos los rostros, salvo uno, mostraban nobleza y veneración, pero ese uno reflejaba la burla del Averno. Era el rostro de un varón de edad juvenil. Sin duda pertenecía a un supuesto hijo de aquel piadoso padre, pero en realidad era de la parentela de los seres impuros. Era el niño suplantado. Y en un rasgo de suprema ironía, Pickman había pintado las facciones de aquel adolescente de forma que guardaban un extraordinario parecido con las suyas.

Para entonces, Pigman había encendido ya una lámpara en una habitación contigua y cortésmente abrió la puerta para que pasara yo, al tiempo que me preguntaba si quería ver sus estudios modernos. Me había sido imposible darle a conocer muchas de mis opiniones. El espanto y la repugnancia que se apoderaron de mí me dejaron sin habla, pero creo que comprendió perfectamente cuáles eran mis sensaciones y se sintió muy halagado. Ahora quiero que quede bien claro una vez más, Elliot, que no soy uno de esos alfeñiques que se lanzan a gritar en cuanto ven algo que se aparta lo más mínimo de lo habitual. Me considero un hombre maduro y con algo de mundo, y supongo que con lo que viste de mí en Francia te basta para saber que no soy un tipo fácilmente impresionable. Ten presente que acababa de recobrar el aliento y de empezar a familiarizarme con aquellos horribles cuadros que hacían de la Nueva Inglaterra colonial una especie de antesala del infierno. Pues bien, a pesar de todo ello, la habitación contigua me arrancó un angustioso grito de la garganta y tuve que agarrarme al vano de la puerta para no desfallecer. En la otra estancia había un sinfín de engendros y brujas invadiendo el mundo de nuestros antepasados. Pero lo que había en esta nos traía el horror a las puertas mismas de nuestra vida cotidiana. ¿Qué cosas pintaba aquel hombre? Uno de los lienzos se llamaba Accidente en el metro, y en él un tropel de abominables seres surgía de alguna ignota catacumba a través de una grieta abierta en el suelo de la estación del metro de Boylston Street, y se lanzaban sobre la multitud que esperaba en el andén. Otro mostraba un baile en Cobb's Hill en medio de las tumbas, sobre un fondo actual. También había unas cuantas vistas de sótanos, con monstruos que se deslizaban furtivamente a través de agujeros y hendiduras abiertos en la mampostería, haciendo siniestras muecas mientras permanecían agazapados tras barriles o calderas y aguardaban a que su primera víctima descendiera por la escalera. Un horrible lienzo parecía recoger una amplia muestra representativa de Beacon Hill, con multitudinarios ejércitos de los mefíticos monstruos surgiendo de los escondrijos que acribillaban el suelo. Había también tratamientos libérrimos de bailes en los cementerios modernos, pero lo que me impresionó más que nada fue una escena en una ignota cripta, en donde multitud de fieras se apelotonaban en torno a una de ellas, que sostenía entre las manos y leía en voz alta una conocida guía de Boston. Todas las fieras apuntaban a un determinado pasaje, y todos los rostros parecían contraídos con una risa tan epiléptica y reverberante que creí incluso oír su diabólico eco. El título del cuadro era Holmes, Lowell y Longfellow yacen enterrados en Mount Auburn. A medida que recobraba el ánimo y me iba acostumbrando a aquella segunda estancia de arte diabólico y morboso, me puse a analizar algunos aspectos de la repugnancia y aversión que me inspiraba todo aquello. En primer lugar, me dije a mí mismo que aquellos seres me asqueaban porque no eran sino la más fiel muestra de la total falta de humanidad e insensible crueldad de Pigman. Semejante personaje debía ser un implacable enemigo de todo el género humano, a tenor del regocijo que mostraba por la tortura carnal y espiritual y la degradación del cuerpo humano. En segundo lugar,
Lo que me producía pavor en aquellos cuadros era precisamente su grandeza. Aquel arte era un arte que convencía. Al mirar los cuadros veíamos a los demonios en persona y nos inspiraban miedo. Y lo extraño del caso era que la subyugante fuerza de Pickman no provenía de una selectividad previa o del cultivo de lo extravagante. En sus cuadros no había nada de difuso, de distorsionado ni de convencional. Los perfiles estaban bien definidos y los detalles eran precisos hasta rayar en lo deplorable. ¿Y qué decir de los rostros? Lo que allí se veía era algo más que la simple interpretación de un artista. Era el mismo infierno retratado cristalinamente y con la más absoluta fidelidad. Eso es justo lo que era. Aquel hombre no tenía nada de imaginativo ni de romántico. Ni siquiera trataba de ofrecernos las agitadas y multidimensionales instantáneas que nos asaltan en los sueños, sino que fría y sardónicamente reflejaba un mundo de horror estable, mecanicista y bien organizado, que él veía plena, brillante, firme y resueltamente. Solo Dios sabe lo que podría ser ese mundo, o dónde llegó a vislumbrar Pickman las sacrílegas formas que trotaban, brincaban y se arrastraban por él. Pero cualquiera que fuese la increíble fuente en que se inspiraban sus imágenes, una cosa estaba fuera de toda duda. Pickman era en todos los sentidos, tanto a la hora de concebir como de ejecutar, un concienzudo y casi científico pintor realista.

A continuación, bajé tras mi anfitrión a su estudio en el sótano y me preparé para el asalto de algo diabólico entre aquellos lienzos sin terminar. Cuando llegamos al final de la escalera impregnada de humedad, Pigman enfocó la linterna hacia un rincón del enorme espacio que se abría ante nosotros, iluminando el brocal circular de ladrillo de lo que debía ser un gran pozo excavado en el terroso suelo. Nos acercamos y vi que el orificio medía aproximadamente 1.5 metros de diámetro, con paredes que tendrían un pie de grosor, y estaba unas 6 pulgadas por encima del nivel del suelo. Una sólida construcción del siglo XVII, si no me equivocaba. Aquello, decía Pigman, era un buen ejemplo de lo que había estado hablando antes, una abertura de la red de túneles que discurrían bajo la colina. Observé distraídamente que el pozo no estaba recubierto de ladrillo y que por toda cubierta tenía un pesado disco de madera. Pensando en todas las cosas a las que el pozo podía hallarse conectado si las descabelladas ideas de Pigman eran algo más que mera retórica, un escalofrío me recorrió el cuerpo. Luego, siempre yo detrás de él, subimos un escalón y atravesamos una estrecha puerta que daba a una amplia estancia, en un suelo entarimado y amueblada como si fuese un estudio. Una instalación de gas acetileno suministraba la luz necesaria para poder trabajar. Los cuadros sin acabar, montados en caballetes o apoyados contra la pared, eran tan espeluznantes como los que había visto en el piso de arriba, y constituían una buena prueba de la meticulosidad con que trabajaba el artista. Las escenas estaban esbozadas con sumo cuidado, y las líneas trazadas a lápiz hablaban por sí solas de la prolija minuciosidad de Pigman al tratar de conseguir la perspectiva y proporciones exactas. Era todo un gran pintor, y sigo sosteniéndolo hoy aún con todo lo que sé. Una gran cámara fotográfica que había encima de una mesa me llamó la atención, y al inquirirle acerca de ella, Pigman me dijo que la utilizaba para tomar escenas que le sirvieran luego para el fondo de sus cuadros, pues así podía pintar a partir de fotografías sin tener que salir del estudio en lugar de ir cargado con su equipo por toda la ciudad en busca de esta o aquella vista. A juicio suyo, las fotografías eran tan buenas como cualquier escena o modelo reales para trabajos de larga duración, y según dijo, las empleaba habitualmente. Había algo muy desapacible en los nauseabundos bocetos y en las monstruosidades a medio terminar que echaban torvas miradas desde cualquier ángulo de la estancia. Y cuando Pigman descubrió súbitamente un gran lienzo que se encontraba lejos de la luz, no pude evitar que se me escapara un estruendoso grito. El segundo que profería aquella noche resonó una y otra vez a través de las mortecinas bóvedas de aquel antiguo y salitroso sótano, y tuve que realizar un tremendo esfuerzo para contener una histérica carcajada. Dios misericordioso, Elliot. No sé cuánto había de real y cuánto de febril fantasía en todo aquello. Jamás podría imaginarme semejante sueño. El cuadro representaba un colosal e indescriptible monstruo de centelleantes ojos rojos que tenía entre sus huesudas garras algo que debió haber sido un hombre, y le roía la cabeza como un chiquillo chupa un pirulí. Estaba en cuclillas, y al mirarle parecía como si en cualquier momento fuera a soltar su presa en busca de un bocado jugoso. Pero la causa de aquel pánico atroz no era ni mucho menos aquella diabólica figura, ni aquel rostro perruno de orejas puntiagudas, ojos inyectados en sangre, nariz chata y labios babeantes.
No eran tampoco aquellas garras cubiertas de escamas, ni el cuerpo recubierto de moho, ni los pies semiungulados. No, no era nada de eso, aunque habría bastado. Cualquiera de aquellas cosas habría vuelto loco al hombre más pintado. Pero era la técnica, Elliot, aquella maldita, implacable y desnaturalizada técnica. Puedo jurar que jamás había visto plasmado en un lienzo el aliento vital de forma tan real. El monstruo estaba presente allí, roía y lanzaba feroces miradas. Y entonces pude comprender que solo una suspensión de las leyes de la naturaleza podía llevar a un hombre a pintar semejantes seres sin contar con un modelo, sin haberse asomado a ese mundo inferior que a ningún mortal no vendido al diablo le ha sido dado en ver. Prendido como una chincheta a una parte sin pintar del lienzo, había un trozo de papel muy arrugado. Probablemente, pensé, sería una de esas fotografías de las que se sirve Pickman para pintar un trasfondo no menos horroroso que la pesadilla que se destacaba sobre él. Alargué el brazo para estirarlo y ver de qué se trataba, cuando de repente Pickman dio un respingo como si le hubieran pinchado. Había estado escuchando con suma atención desde que mi grito de pavor despertó insólitos ecos en el oscuro sótano. Y ahora parecía estar poseído de un miedo que, si bien no podía compararse con el mío, tenía un origen más físico que espiritual. Sacó un revólver y me hizo un gesto para que me callara, tras lo cual se encaminó al sótano principal y cerró la puerta detrás de él. Creo que me quedé paralizado por unos instantes. A semejanza de Pickman, agudicé el oído y me pareció oír el leve sonido de alguien que correteaba, seguido de unos alaridos o golpes en una dirección que no sabría decir. Pensé en gigantescas ratas y sentí que un escalofrío me recorría todo el cuerpo. Luego se oyó un amortiguado estruendo que me puso la carne de gallina. Un sigiloso y vacilante estruendo. Aunque no sé cómo expresarlo en palabras, parecía como si un gran madero hubiese caído encima de una superficie de piedra o ladrillo. Madera sobre ladrillo. Algo me sugería aquello. Volvió a oírse el ruido, esta vez más fuerte, seguido de una vibración como si el cuadro cayera ahora más lejos. A continuación se oyó un sonido chirriante y agudo, a Pickman farfullando algo en voz alta y la atronadora descarga de las 6 recámaras de un revólver, disparadas espectacularmente tal como lo habría hecho un domador de leones para impresionar al público. A renglón seguido, un chillido graznido amortiguado y un fuerte batacazo. Luego, más chirridos producidos por la madera y el ladrillo, seguidos de una pausa y de la apertura de la puerta. Sonido este que me produjo, lo confieso, un violento sobresalto. Pickman reapareció con su arma aún humeante al tiempo que imprecaba a las abotargadas ratas que infestaban el antiguo pozo. El diablo sabrá lo que come en Zurber, dijo esbozando una irónica sonrisa. Pues esos arcaicos túneles comunican con cementerios, guaridas de brujas y llegan hasta el mismo litoral. Pero sea lo que sea, han debido quedarse sin provisiones, pues estaban rabiosas por salir. Tus gritos debieron excitarlas. Lo mejor será andar con cuidado por estos parajes,
Nuestros amigos roedores son el mayor inconveniente, aunque a veces pienso que con ellos se consigue crear una cierta atmósfera y colorido. Bueno, Elliot, aquel fue el final de la aventura nocturna. Pigman me había prometido enseñarme el lugar, y bien sabe Dios que lo hizo. Me sacó de aquella maraña de callejas por otra dirección, pues cuando vimos la luz de una farola, nos hallábamos en una calle que me resultaba familiar, con monótonas hileras de bloques de pisos y viejas casas entremezcladas. Aquella calle no era otra que Charter Street, pero yo me encontraba demasiado agitado como para poder advertirlo. Era ya demasiado tarde para tomar el elevado, así que volvimos andando a lo largo de Hanover Street. Recuerdo muy bien el paseo. Dimos la vuelta en Tremont y tras subir por Beacon llegamos a la esquina de Joy, en donde nos separamos. Desde entonces no hemos vuelto a vernos más. ¿Por qué dejé de ver a Pigman? No seas impaciente. Espera que llame para que nos traigan café, pues ya hemos tomado bastante del otro y al menos yo necesito beber algo. No, no eran los cuadros que vi en aquel lugar, aunque juraría que bastaría con ellos para que a Pigman no le permitieran el acceso en 9 de cada 10 hogares y clubs de Boston. Supongo que ahora comprenderás por qué evito por todos los medios bajar a metros o sótanos. Fue algo que encontré en mi abrigo a la mañana siguiente. Me refiero al arrugado papel prendido a aquel horripilante lienzo del sótano. Aquello que tomé por una fotografía de alguna visita que Pigman pretendía reproducir a manera de trasfondo para el monstruo. El último respingo de Pigman se produjo cuando iba a desenrollar el papel y al parecer me lo metí distraídamente en el bolsillo. Pero bueno, aquí está el café. Te aconsejo que lo tomes puro, Elliot. Sí, a aquel papel se debió el que no volviera a ver más a Pigman. Richard Upton Pigman, el artista más dotado que he conocido y el más execrable ser que haya traspasado jamás los límites de la vida para abismarse en las cimas del mito y la locura. El viejo rey tenía razón, Elliot. No puede decirse que Pigman fuera humano, estrictamente hablando. O bien nació bajo una influencia maligna, odio con la forma de abrir la puerta prohibida. Pero ya da lo mismo, pues desapareció. Volvió a abismarse en esa increíble oscuridad que él tanto gustaba frecuentar. Será mejor que encendamos el calendario. No me pidas que te explique, o siquiera conjeture qué es lo que quemé. Hay secretos que pueden proceder de los viejos tiempos de Salem y Cotton Mather. Secretos que cuentan cosas aún más extrañas. Bien sabes tú cuán endiabladamente expresivos eran los cuadros de Pigman. Como todos nos preguntábamos más de una vez de dónde podía sacar aquellos rostros. Bueno, después de todo, aquel papel no era la fotografía de una perspectiva. En él se veía únicamente el ser monstruoso que estaba pintado en aquel horrible lienzo. Era el modelo en que se inspiraba, y el trasfondo no era sino la pared del estudio del sótano, pintada con todo lujo de detalle. Pero por el amor de Dios, Elliot, aquella era una fotografía tomada del natural.

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Buenas y misteriosas noches, mis queridos amigos. Volvemos a embarcarnos en un nuevo viaje. Nuestro barco del misterio resurge de las profundidades del océano para traerles un especial de entrevistas de nuestros contertulios que han pasado por nuestro barco del misterio. Daros las gracias a todos por seguir viajando con nosotros en busca de ese misterio. Comentaros que por falta de tiempo, mucho tiempo, nuestros viajes se verán reducidos, es decir, no serán por el momento semanales como veníamos haciendo en las temporadas pasadas, más bien serán espaciados. Pero bueno, esto no quiere decir que nos olvidemos del misterio y de todos vosotros que nos habéis acompañado durante estas dos o tres décadas. Como digo, esto es debido a la falta de tiempo para, bueno, realizar muchas cosas en tan poco tiempo. La verdad que el tiempo siempre se nos queda corto, ¿verdad? Y bueno, según vayan pasando las semanas, volveremos a retomar nuestra línea y seguiremos con todos ustedes cada semana, como hemos venido haciendo durante estos largos años. Después de nuestro último programa del año pasado, en el que hablábamos de las coincidencias o causalidades de los asesinatos de Lincoln y John Fitzgerald Kennedy, ¿no? Pues como digo, volvemos en este año, en este nuevo programa, un especial de entrevistas donde nuestros contertulios, Antonio Ángel Espinosa y, como no, el gran Joaquín Abenza, nos hablarán de las abducciones y de los visitantes de dormitorio. Espero que disfruten de los temas que les hemos traído, que hemos recopilado para este especial de entrevista. Parece que estoy un poco escaso, ¿no? Un poco frío, ¿no? Deshabitado ya, bueno. Daros, como digo, las gracias a todos los que nos habéis escrito preguntándonos, pues, por los nuevos programas y lo, bueno, que cuando comenzaríamos y bueno, la verdad que, como digo, no obstante, vamos a seguir, como digo, vamos con esta línea y luego después ya, como dice Mota, ya después tú dame, que yo ya después. Como digo, gracias por escribirnos, por preguntar, como digo, por esos nuevos programas y, como digo, iremos en esa línea, ¿no? También podéis seguirnos en nuestro podcast, en iVoox, ponéis Tiempo Cero 2008 y ahí aparecen todos los programas, con tertulios, entrevistas y demás, ¿no? Y también en nuestra página del Facebook. Así que, amigos, muchas gracias. Gracias por estar ahí de nuevo. Y ahora sí, vamos con nuestras vías de contacto. Ya sabéis, tiempo0208@hotmail.com, tiempo0208@hotmail.com y tiempo00 con número 2008@gmail.com. Así que antes de empezar este nuevo viaje, déjenme que les dé un cordial saludo de este viajero del misterio, Salvador Rebollo. Aquí comienza Tiempo Cero. Bienvenidos al Filo del Misterio.

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abducciones. ¿Qué sabemos realmente de estos fenómenos asociados supuestamente a los avistamientos u objetos volantes? Nuestro invitado Antonio Ángel Espinosa nos habla de este fenómeno que él mismo ha investigado y plasmado en su libro Desmitificando el fenómeno OVNI, lo que pudo haber sido y no fue. En nuestra segunda hora nos reunimos con nuestro segundo invitado, Joaquín Abenza, un estudioso de los temas del misterio. Viene a hablarnos de unos seres que se nos aparecen ante nosotros en mitad de la noche. Ellos son los visitantes de dormitorio. ¿Están preparados para afrontar este viaje con nosotros?

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Amigos, pues ya hemos zarpado y ponemos un rumbo hacia nuestro primer tema de esta noche: los ovnis y sus entresijos que encierran realmente este fenómeno ovni, ¿no? Nadie sabe realmente lo que sucede, ¿no? Solo podemos hacer especulaciones y teorías, las cuales no nos llevan a resolver dicho fenómeno, ¿no? Y si es real o no. Por lo contrario, hay fuerzas gubernamentales detrás de este fenómeno. Tal vez sea un experimento. ¿Qué nos ocultan? Bien, vayamos a desmitificar el fenómeno ovni junto a nuestro invitado. Rescatamos esa entrevista sobre este tema, sobre desmitificar el fenómeno ovni.

0: 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Esta noche abordamos el tema sobre ovnis y contactos. La ufología, como sabemos, surgió poco después de la gran oleada de observaciones a finales de la Segunda Guerra Mundial. El 24 de junio de 1947, Kerner Arnold informó sobre 9 inusuales objetos volando en formación sobre las montañas de Rainier, en Washington. Tras las observaciones, Arnold y muchos otros ciudadanos declararon haber visto también objetos sobrevolando en los cielos de los Estados Unidos. Pero no solo en este país, sino en muchos más. El fenómeno se extendió a través de los medios de comunicación y fueron muchos los testigos que aseguraban haber visto luces en el cielo. Esta noche está con nosotros Antonio Ángel Espinosa, investigador y escritor. Hoy hablaremos con él sobre algunos de sus casos publicados en su libro Desmitificando el fenómeno OVNI, lo que pudo haber sido y no fue. Buenas y misteriosas noches, Antonio.
1: Hola, buenas noches, Salvador.
0: ¿Qué tal?
1: Gracias, muchas gracias por invitarme al programa y gracias también a tus oyentes, porque yo sé lo que siempre he dicho, que estos programas no tienen sentido si no hay alguien detrás que esté interesado por estos temas. Y estos programas, evidentemente, pues se hacen para ello, ¿no?
0: Exactamente. Nosotros ya llevamos casi 14 años en el tema de la investigación, tanto en OVNIs, bueno, a través de lo que es los programas de radio, pues nos hemos metido mucho con mucha gente hablando sobre temas, ¿no? En general, pero bueno, es lo que digo, que al que le gusta lo paranormal, la parapsicología, los fantasmas, los ovnis, pues creo que es un tema que apasiona y que siempre, y desde que los comienzos hasta el día de hoy, creo que está de moda, ¿no?
1: Sí, a ver, yo no es que piense que está de moda, sino que piense que esto es un fenómeno que nunca ha pasado de moda. O sea, esto es un fenómeno que es tan antiguo como el ser humano, o quizás más, ¿vale? Entonces, lo que sí tiene el fenómeno OVNI es que se comporta de manera distinta según lo vemos a lo largo, lo hayamos visto a lo largo del tiempo, ¿no? Muchas veces hemos comentado que el fenómeno OVNI es mimético, camaleónico, porque su pauta de conducta cambia.
0: No siempre la misma, ¿verdad?
1: Efectivamente. Sabemos que existe una inteligencia, no sabemos de qué tipo, pero que existe una inteligencia que maneja el fenómeno OVNI, pero que esa inteligencia parece que cuando se entera o se da cuenta de que los investigadores hemos detectado algún tipo de pauta de conducta que se repite, automáticamente la inteligencia lo cambia, desecha esa pauta y inicia otra. Como si fuera un juego.
0: Sí, decía.
1: Cuando tú parece que le ganas la partida, él inicia una nueva partida, pero con otras reglas.
0: Ajá. Siempre a favor de ellos, claro.
1: Sí, bueno, a favor de ellos, porque en este caso, y siempre desde mi punto de vista, y naturalmente esto es subjetivo porque no hay forma de poder demostrarlo, esto es un gran juego. Para esta entidad o para esta inteligencia, el fenómeno OVNI es un juego. Y yo muchas veces lo he hablado de que tiene cierta similitud con ese ratoncillo que tú sueltas en un laberinto, en un laboratorio, en el centro le tienes puesta la pelotita de comida, y el ratón tiene que ir aprendiendo por dónde tiene que ir y venir al centro del laberinto a por la pelotita de comida, la bolita. Cuando ya el ratón se sabe el camino, tú le cambias de lugar la bolita de comida o le cambias el laberinto.
0: Sí, ahí ya.
1: Eso es lo que hace, digamos, entre comillas, es lo que para mí, y estoy hablando que esto es subjetivo, no tengo forma de demostrarlo, pero por los casi 30 años que llevo de investigación del fenómeno ovni, es la impresión que a mí me da. Cuando ese ratón, que seríamos nosotros, hemos ya descubierto cuál es el camino de ida a la recompensa, esa inteligencia que maneja el fenómeno ovni, o te cambia el laberinto o te cambia de lugar la bolita.
0: Exactamente.
1: Con lo cual, tú tienes que volver otra vez a reiniciar todo el camino, a ver qué es lo que, dónde está, ¿no?
0: Es un tema, como tú bien dices, apasionante y desde la época, ¿no? Lo comentaba el otro día con nuestro amigo Juan Miguel Marsella, sobre las psicofonías, ¿no? Desde el comienzo de las psicofonías hasta el día de hoy, pues la verdad que siempre ha sido un tema que ha apasionado y que siempre está ahí. Lo mismo que el tema OVNI, ¿no? Tiene muchos adeptos. Bueno, es decir, que el Área 51, lo que son las páginas que nos informan sobre todo lo que ocurre en ese lugar, ¿no? Pero vamos a retroceder en el tiempo, Antonio, y nos vamos a ir a uno de los primeros casos de abducción, Betty y Barney. Es un matrimonio estadounidense que alcanzó la fama y luego afirmar que habían sido secuestrados por unos supuestos alienígenas, ¿no? Entre el 19 y el 20 de septiembre de 1961. La historia.

0: al exitoso libro, ¿no? De 1966, El viaje interrumpido, ¿no? Yo creo que después de tanto tiempo, ellos siguen manteniendo la misma historia, ¿no, Antonio? Es decir, que no cambian ni una coma, ni un acento, se basan o dicen que ellos fueron lo que es abducidos, ¿no? E incluso tuvieron para lo que es... es más, estuvo la CIA, estuvo un montón de gente interrogándolos, incluso tuvo sesiones de hipnosis, a lo cual las preguntas y las respuestas eran las mismas que, o sea, las mismas contestaciones que habían hecho en sus declaraciones.
1: Efectivamente, como bien dices, yo siempre he calificado el incidente del matrimonio Hill como la abducción más mediática. Uh-huh. Es decir, fue la abducción que más se conoce, la que más se ha escrito y la que más, digamos, de una forma más rápida y se ha prodigado a lo largo del tiempo, ¿no? Uh-huh. Efectivamente, se conoce como la abducción de los Hill o también como el incidente de Zeta Reticuli. Y efectivamente, como tú bien dices, dio pie a un libro que es El viaje interrumpido. Ya no vive ninguno del matrimonio, ¿eh? Mm-hmm. Hacía unos cuantos años que primero murió él, murió Barney Hill, y luego a los, creo que fueron 15 años o por ahí, después murió Betty. Era un matrimonio un tanto peculiar para los años 60 en Estados Unidos, porque era un matrimonio de color. Barney era de origen afroamericano, uh-huh. era negro, y Betty era blanca. Sin embargo, era un matrimonio que tenía mucho, precisamente por eso, era un matrimonio que estaba bastante bien digamos respetado en su comunidad, y además pertenecían a ciertas asociaciones de derechos civiles y estaban muy involucrados en el tema de los derechos interraciales, ¿no? Todo ocurre en el anochecer del 19 de septiembre de 1961. El matrimonio venía conduciendo por una carretera cerca de la localidad de Portsmouth pertenece al estado, venían de haber estado de vacaciones, y es Betty la que se da cuenta de una extraña luz sobre un punto brillante, sobre un monte que lo tienen a la derecha de su camino, y que le extraña la forma que tiene de caer esa estrella fugaz, ¿no? A partir de ahí ellos prosiguen su camino, porque ellos, digamos que de forma consciente, no recuerdan nada, simplemente ven. Creo recordar que la montaña se llamaba Montaña Canon, sí. Donde ellos, mm-hmm. sí, donde ellos ven esa estrella fugaz que cae de forma rara, y paran un momento el vehículo para verla y prosiguen, ¿vale? Y es cuando llegan a casa, cuando empiezan a recordar. Y quien lo recuerda es Betty, es ella, no él. Ella empieza a tener una serie de pesadillas, digamos, lúcidas, donde se ve que paran el vehículo porque hay una gran nave de forma discoidal en el centro de la carretera y no pueden pasar con el coche. Ven una serie de figuras que salen de esa nave, y que son llevados al interior de la nave. Ella, en esa pesadilla, ve a Barney, a su marido, que camina a su lado, y que lo ve caminando de forma un poco extraña, ¿no? Como un autómata, ¿no? Como si estuviese en trance, ¿vale?
0: Como si lo estuvieran controlando.
1: Efectivamente, llegan al interior de la nave y son sometidos digamos, entre

0: comillas, a todo un test médico. Desde a Betty le arranca, bueno, le cortan parte del pelo, arrancan parte de una uña, al marido Barney, por lo visto, le extraen parte del semen, e incluso a Betty le hacen una especie como de laparoscopia, le introducen una cánula por el vientre y le extraen líquido. Eso es una técnica que bien es verdad que es una técnica que luego, años después, se ha descubierto que es una técnica que se utiliza, por ejemplo, en ginecología, para punzar la bolsa amniótica donde está el feto y sacar parte del líquido, y analizando el líquido se puede saber si hay malformaciones en el feto o no hay malformaciones, o sea, cómo viene, ¿no?, el feto. Y es verdad que ella en algún momento siente dolor. Ella habla de una serie de seres, algunos de ellos con gorra, y hay uno de ellos que por visto ella define como que es el jefe. Ella siente dolor y bueno, le pasa la mano por encima de la frente y se le calma el dolor. Después ella ve un símbolo en una de las paredes, ve un extraño símbolo que también se ha repetido, y bueno, esto lo podemos ver en multitud de libros, en el que por lo visto estos seres le dirían que bueno, que son las rutas, ¿no?, de comercio o de viaje que utilizan sus naves interestelares para ir de un sitio a otro, ¿no? Esos sueños que ella se le repiten, estas pesadillas, te digo que son muy lúcidas, muy vívidas, hacen que ella un buen día llame por teléfono a la base aérea y pida hablar con un oficial, porque ella cree que lo que ha vivido es real. El marido Barney todavía no sabe nada.
1: Sí, está como un,
0: o sea,
1: poco
0: no sabe nada. No sabe nada. Él no tiene esas pesadillas, que las tienes de ti. A partir de ahí es cuando ellos se someten a hipnosis, empiezan a relatar lo sucedido. Se hipnotiza a los dos por separado y empiezan a relatar la experiencia. Hay mucho más, ¿vale? Hay un momento incluso Barney lleva una pistola en la guantera del coche y la saca, ¿eh?, con intención, bueno, pues de defenderse contra esos seres que le están haciendo, ¿no? Todo esto, que es muy como estaba diciendo al principio, es la opción más mediática. Sin embargo, con el paso de los años, ha perdido fuelle.
1: Sí.
0: Ha perdido fuerza. Hoy en día, todavía habrá algún investigador que crea que la abducción del matrimonio Hill fue real, pero no fue real. O sea, precisamente es Betty, cuando tiene esas pesadillas, digamos, contagia a su marido cuando se las cuenta, y cuando son sometidos a hipnosis cuentan pues lo que han vivido en las pesadillas. El tema de la hipnosis, que creíamos también los investigadores cuando se descubrió que era la panacea o la solución para poder descifrar o desenmarañar un tipo de abducción como este, pues también con el paso del tiempo, de los años, con las investigaciones que se han hecho, pues nos hemos dado cuenta que la hipnosis tampoco existe. ¿Por qué? Porque bajo hipnosis se puede mentir.
1: Sí, ¿no?
0: Entonces, bajo hipnosis se puede mentir, se puede fantasear, y lo que es más, y otra cosa, que según dicen los hipnólogos, cuando uno está en estado de hipnosis, accede, digamos, a una parte del inconsciente colectivo que en teoría sería la que correspondería a ti, pero nadie me asegura que si eso es así, no esté accediendo al inconsciente colectivo de otra persona. Con lo cual, bajo hipnosis, no solamente podría fantasear, no solamente estoy teniendo o falsos recuerdos, sino que además podría estar contando, si esto es así, la experiencia de otra persona, uh-huh. No la mía.
2: ¿Tienes algo que contarnos? ¿Has tenido alguna experiencia y quieres compartirla con nosotros? Mándanos un correo a tiempo0-2008@gmail.com.
1: Porque además, vale. Según los informes, bueno, tengo aquí que Barney, bajo hipnosis, dijo cosas de tipo, por ejemplo, solo los ojos que estaban me estaban hablando. Y todo lo que veo son esos ojos. Ni siquiera tengo miedo de que no estén conectados a un cuerpo. Solo están ahí. Es decir, que Barner lo que es en esta abducción, solo veía unos ojos. Y lo que tú comentabas, la mujer le va comentando y él con ese parálisis de lo que es en ese momento de tener la mente en blanco, pues él de alguna forma pienso que va recopilando esa información de que la mujer le va dando.
0: Correcto. Él se va intoxicando de lo que le va comentando, lo que le va contando su esposa. Uh-huh. Eso de los ojos que tú dices, efectivamente, es lo que él definía, se define como ojos envolventes, uh-huh. ¿Vale? Que curiosamente hay un investigador norteamericano, Martin Kuttmeyer, uh-huh. que se dedica hizo una visión de la abducción del matrimonio Hill desde el punto de vista del folclore, ¿vale? Uh-huh. Y sí, porque es un investigador que también sabemos, ¿no? Que hay una relación del fenómeno ovni con el folclore, entendiendo por folclore no la peineta y la pata de cola, sino por folclore en el sentido literal, digamos, anglosajón, o sea, cultura popular, uh-huh. ¿Vale? Folclore es la cultura del pueblo, la cultura popular. Entonces él se dio cuenta de que había una, por aquella época de los años 60, había una serie de televisión que se llamaba En los Límites.
1: Los límites de la realidad.
0: En los límites de lo. De lo.
1: De lo paranormal.
0: De lo que está afuera, porque Outer es lo que está afuera, ¿no? Uh-huh. Entonces, hubo un episodio que se llamaba The Velero Shield, o sea, el escudo velero. Y ahí salían unos humanoides con unos ojos y unas características una morfología de la cabeza que eran idénticos a los que Betty y Barney describieron. Entonces parece ser que de forma también inconsciente pues hubo una especie como de intoxicación, ¿no? Uh-huh. De esta serie. Aunque Betty diría que ella nunca vio la serie. ¿Vale? Bueno. Ella dijo, pero, a ver, que tú no hayas visto nunca la serie no significa que no se te haya quedado algo en el inconsciente, porque tenemos un subconsciente o inconsciente, como queramos llamarlo, que se nos graba todo, aunque no estemos pendientes.
1: Sí, claro. Yo muchas veces me pasa eso, ¿no? Lo que tú estás comentando, por ejemplo, estoy con la mujer o estoy aquí en la habitación en el estudio y estoy escuchando la televisión y voy allí y le digo, mujer, ha pasado esto y esto. Es lo que tú dices, te se queda grabado, aunque no lo percibas de esa forma, te queda grabado y tú lo que haces es recoger o digamos, ir hacia esos recuerdos.
0: Uh-huh. Correcto, efectivamente. Así es. Y aunque no estemos pendientes, o sea, cuando no seamos conscientes de eso, el subconsciente o el inconsciente está registrando todo lo que sucede a nuestro alrededor.
1: Es un tema, como digo, el tema de los Hill, apasionante y como tú bien dices, o como acabas de decir, que para ti no fue real esa abducción, ¿no?
0: No, No. Y hoy en día, te vuelvo a decir, hoy en día cualquier investigador del fenómeno OVNI que haya echado un poquito de tiempo en ver las conclusiones que hicieron, incluso los mismos psicoanalistas, ¿no? Uh-huh. Que le hicieron la regresión hipnótica, no fue un caso real, sino nada más que unas pesadillas lúcidas, muy vívidas, que tuvo Betty y que por contagio se intoxicó a su marido, a Barney.
1: La verdad que un caso, como digo, impresionante. Igual que muchos otros casos, Antonio, que ahora, después de tanto tiempo, después de haber pasado décadas, vuelves a investigar y vas encontrando piezas, vas encontrando hilos, que a lo mejor esos hilos no han sido tirados de ellos y vas sacando otras informaciones que se quedaron atrás. Entonces, eso es, puede suponer que esa abducción o cualquier otro caso puede ser erróneo a la hora de los investigadores, ¿no? Que se hayan dejado algo, ¿no?
0: Efectivamente. Eso, como tú bien has dicho, es, digamos, la propuesta que yo me hice cuando escribí el libro. Uh-huh. Con el paso de los años, la pregunta es, ¿siguen teniendo la misma validez estos incidentes OVNI? Uh-huh. Segunda pregunta, porque han pasado los años y la ciencia también ha evolucionado. Y ha evolucionado la sociedad de la información. Y hoy en día llevamos un ordenador en el bolsillo o en la muñeca.
1: Exactamente.
0: O sea, un reloj de estos inteligente que te va midiendo hasta no solamente el pulso, sino el porcentaje de oxígeno en sangre, por ejemplo. Mm. Es decir, la primera premisa era replantearse si a la luz de las nuevas investigaciones de la ciencia y de lo que ha avanzado la ciencia, esos informes, esos fenómenos OVNI, seguían teniendo validez. Y la segunda parte es, bueno, cuando se hizo este trabajo de investigación, ¿se hizo bien? Es decir, ¿los investigadores omitieron algún tipo de información que sería fundamental para poder destripar lo que ocurrió en ese incidente? Mm. O también por el contrario, los testigos. También. ¿Los testigos han contado todo o también se han dejado algo en el tintero?
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1: Suele pasar, ¿no, Antonio? Que es decir, tienes un avistamiento o tienes una abducción, ¿vale? Con el paso del tiempo o con el paso de los años vas recordando más cosas, ¿verdad?
0: Suele ser así, pero te voy a decir una cosa. Suele ser también porque nosotros, en nuestra propia cosecha, vamos incorporando falsos recuerdos a esa experiencia.
1: Ajá. Uh-huh.
0: Ojo, porque la mente, aunque nos creamos, la mente no es, los recuerdos no son 100% fiables. De hecho, porque no sabemos siquiera en qué parte de nuestro cuerpo se almacenan los recuerdos. A ver, damos por hecho que es en el cerebro, porque es el órgano, es uno de los órganos más importantes que existe en el cuerpo humano, uh-huh. el cerebro. Pero, ¿en qué parte? Y sobre todo, ¿de qué forma?
1: Claro.
0: Poniendo un símil, tenemos un ordenador y todo lo que queramos guardar se guarda en el disco duro de nuestro ordenador. Uh-huh. Para que cuando apaguemos el ordenador y se corte la corriente eléctrica, se haya quedado la información de forma perpetua uh-huh. en el disco duro. Entonces, uh-huh. pasándolo al cerebro, ¿dónde se guarda esa información para que quede de esa forma perfecta?
1: Y luego, por ejemplo,
0: ¿dónde es?
1: Y luego, lo que tú dices, a la hora de recuperarlo, ¿es lo mismo que yo había guardado o no?
0: Claro, efectivamente, ahí es donde viene el tema de que te estaba comentando. Que parece ser que con el paso de los años, no es que recordemos que ocurrieron más cosas, sino que de nuestra propia cosecha vamos incorporando falsos recuerdos.
1: Uh-huh. Sí. La verdad que la mente también nos juega muy malas pasadas, es lo que tú dices. El recordar una cosa pues conlleva a que esos recuerdos igual hayamos implantado otras cosas y ya no sean los mismos recuerdos, ¿no?
0: De hecho, a principios de los años 80, creo recordar, los ufólogos franceses sacaron una teoría o una hipótesis que le llamaron el síndrome de transgresión de la realidad. Uh-huh. Venía a decir o explicar el por qué dos testigos, por ejemplo, ante la presencia del mismo fenómeno ovni aprecian cosas distintas. Uh-huh. Tú puedes ver, por ejemplo, una serie de luces de un color y una forma, y yo puedo estar apreciando otra serie de luces de otro color y otra forma. Tú puedes estar viendo figuras o humanoides alrededor del objeto y yo no las estoy viendo.
1: Es lo mismo, perdona que te interrumpa, es lo mismo que comentaba el otro día con Juan Miguel Marsella, es como la psicofonía, ¿no? Es decir, tú puedes escuchar, por ejemplo, que te digo yo, ya no estoy aquí, y se lo das a otra persona que está contigo y entiende, yo fui allí, ¿me entiendes? Es la capacidad de cada uno también a la hora de escuchar o de visionar estos casos.
0: Sí, ellos venían a decir que, bueno, que ese error de interpretación, ¿vale? Ese síndrome de transgresión de la realidad era porque dependía, pues bueno, de la del nivel cultural del testigo, de su posición socioeconómica, de su situación familiar, etcétera, etcétera, etcétera. Bien, es verdad que eso puede llegar a explicar un buen número de lo que estamos hablando, del por qué hay percepciones distintas. Pero yo que soy, digamos, de la rama ufológica, pero de la rama, digamos, interdimensional. Para mí el fenómeno ovni no son aparatos metálicos con remaches y tornillos que vengan recorriendo millones y millones de años luz para llegar aquí. Para mí eso no tiene sentido ninguno. No tiene base, ni siquiera desde el punto de vista físico, no tiene base ninguna. Y por suerte, por desgracia, la única ciencia que tenemos es la que tenemos hoy en día. O bien o mal, es la que nos está salvando de algunas cosas, ¿vale? Otras no, pero otras sí.
1: Otras sí.
0: Yo soy de la rama, digamos, interdimensional. Es decir, para mí el fenómeno ovni está aquí y ahora, con nosotros. No está fuera, ¿vale? No viene de ningún otro lado. Son seres que conviven con nosotros, pero están en otra dimensión.
1: Pues yo soy de los que piensan, Antonio, que ellos ya estaban aquí.
0: Vamos a ver. Están aquí físicamente, pero están en otra dimensión. Porque nosotros no vemos todas las dimensiones. Nosotros solamente percibimos cuatro dimensiones.
1: Correcto.
0: Luego, y quiero recordar porque a la vez me falla un poco la memoria, pero quiero recordar que se demuestra matemáticamente que existen hasta 22 dimensiones. Con lo cual, cualquier entidad, cualquier ser que viva en otra de esas dimensiones, nosotros no lo percibimos. No sabemos que está porque no lo ven. Entonces, estas entidades en algún momento, es lo que no sabemos el por qué, nos tenemos que remitir al principio de la conversación, que para mí, te digo, que para mí es un juego, en algún momento deciden, digamos, abrir esa puerta interdimensional y manifestarse. Pero, ¿cómo se manifiesta? Y aquí es a donde entra el juego del inconsciente o del subconsciente. Y es donde quizás ya tendríamos que empezar a hablar, no de ufología, para empezar a hablar de paraufología. ¿Por qué? Porque esa entidad que viene, como yo te estaba diciendo, que yo soy de los que soy de la parte interdimensional, se tiene que manifestar en esta dimensión, lo tiene que hacer a través de algo que encuentre. ¿En dónde? En tu inconsciente.
1: Obvio.
0: O sea, no, nos remitimos a lo que estábamos hablando antes. Esta entidad tendría la capacidad de ver lo que hay ahí, y en función de lo que hay ahí, se crearía, digamos, un disfraz, se crearía un arquetipo, se crearía una forma para poder manifestarse delante del testigo, que el testigo lo reconociera, pero que el testigo no supiera lo que es. Un ejemplo.
1: Dime.
0: Nosotros vamos por una carretera, ¿vale? Vamos por una carretera con nuestro coche, es una recta, es de noche, vemos unas luces al final, nos seguimos acercando, vemos que es un coche, vemos el modelo, ¿vale? No vamos a hacer publicidad, vemos el modelo y vemos que tiene las luces encendidas de colisión. Sí, de colisión, y vemos que hay una pareja que está al lado del coche, que tiene el maletero abierto y está buscando algo, y nosotros continuamos. En el fenómeno OVNI, este recorrido que ha hecho nuestro cerebro para identificar qué es lo que estamos viendo es al revés. Es decir, ponemos el mismo ejemplo, carretera de noche, vamos con nuestro coche, vemos unas luces al final y decimos, jolines, ahí hay un coche con el maletero abierto y hay una pareja. O sea, nuestro cerebro ya lo ha calificado y no hemos llegado. Y cuando llegamos a la altura de ese objeto decimos, no es un coche, no es un maletero abierto y no es una pareja normal, porque no lo es. No sé lo que acabo de ver. Es decir, digamos que la secuencia de reconocimiento que tiene nuestro cerebro sobre el fenómeno OVNI es al revés.
1: Sí, es como
0: nosotros.
1: Es como una pareidolia, ¿no? Es decir, tú ves algo y automáticamente el cerebro, aunque no sea,
0: asocia.
1: Lo asocia con algo que tú ya hayas visto antes.
0: Correcto. Y lo que creemos es que estas entidades utilizan precisamente esa imagen o esos recuerdos que nosotros tenemos en nuestro inconsciente para ellos fabricarse esa presentación, ¿vale? Por eso yo hablaba, alguna vez se habló de que esto es una Disneylandia galáctica. ¿Eh? Porque ellos lo que hacen es disfrazarse literalmente,
1: claro,
0: ¿vale? De lo que han encontrado en tus recuerdos, en ese inconsciente, para que tú reconozcas, pues eso, que hay dos figuras, que hay un objeto, pero que no sepas lo que es.
1: Es decir, que juegan contigo también, es decir, que se camuflan de alguna forma,
0: claro,
1: para que...
0: Claro, por eso yo te decía que no puedo demostrarlo porque no tengo datos objetivos para poder demostrarlo. Pero la sensación que a mí me da después, ya te conté, de más de 30 años de investigación del fenómeno OVNI, es que juegan con nosotros. La intención del fenómeno es jugar. Esas entidades, pues lo mismo que nosotros compramos un billete para ir a Disneylandia, pues yo compro un billete para manifestarse aquí. Por decirlo así, a grosso modo, de forma bruta, ¿no?
1: Es decir, juegan e incluso se camuflan para que, bueno, de alguna forma el fenómeno siga, pues, viviendo de alguna forma, ¿no? Antonio, nos quedamos sin tiempo.
0: Encantado de partir este tiempo de radio contigo, con los oyentes, y encantado de estar contigo y...
1: Pues sí.
0: Y con todos los oyentes del programa.
1: Antonio, como le digo a todos nuestros invitados, vías de contacto, ¿dónde te pueden localizar? ¿Dónde pueden encontrar o comprar ese libro? Para que la gente sepa que muchos de los casos que hemos vivido, yo por ejemplo he vivido muchos, he estudiado bastantes casos, y que al día de hoy es lo que tú dices. Ese caso, por ejemplo, de Roswell, humo, otros casos que se estudiaron hace 50 años, lo vas retomando a día de hoy y ya no es el mismo caso o no son las mismas consecuencias de lo que en ese tiempo se informó, ¿verdad?
0: Efectivamente. El libro está publicado en las dos, digamos, grandes plataformas digitales. Se puede encontrar tanto en Amazon como en la App Store de Google Play, Google Play Libros, y con el nombre Desmitificando el Fenómeno OVNI, y como subtítulo, Lo que pudo haber sido y no fue.
1: Y no fue. ¿Y vías de contactos, Facebook?
0: Sí, en Facebook tengo un grupo que se llama Frontera Invisible, y en YouTube también estoy, digamos, centralizando todas las entrevistas, conferencias que he ido recopilando a lo largo de todos estos años. Lo tenía en podcast, por ahí en distintos servidores, lo estoy todo centralizando en YouTube, en una página también del mismo nombre, Frontera Invisible, y también un blog, que es donde yo suelo publicar de forma más asidua, que está alojado en WordPress, y su dirección es pues fronteraenvisible.wordpress.com.
1: Y ya saben, a todos nuestros oyentes, Antonio Ángel, Fronteras Invisibles, la página y su libro, que seguro que te va a dar mucho que pensar después de haber visto o haber estudiado o haber investigado un tema. A la hora de hoy ya no es aquello que habíamos recopilado, o como bien decía Antonio, esos informes que alguien se dejó atrás, o alguna pregunta o alguna cosa que el testigo omitió y que fue pues en ese momento una base real, ¿no? Antonio, aquí tienes tus micrófonos, como digo. Nos encontramos y nos escuchamos la semana que viene.
0: Muchas gracias. Un saludo.
1: Un saludo, Antonio.
0: Ahora.
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Nuestro siguiente invitado es bien conocido por todos ustedes. Tiene una larga trayectoria en el mundo del misterio y de la comunicación de estos temas en su programa, el cual emite todos los viernes a partir de las 11 de la noche en Onda Regional de Murcia. Seguro que le suena, ¿verdad? No es otro que el gran maestro Joaquín Abenza. Esta noche está con nosotros para hablarnos de esas apariciones que en algún momento de nuestra vida hemos padecido y que muchos no llegamos a recordar. Tal vez solo algunos retazos que se confunden con los sueños. Joaquín Abenza nos habla sobre esos visitantes de dormitorio. ¿Quieren acompañarnos en este sueño y saber qué es lo que sucede cuando nos enfrentamos a estos fenómenos?

0: Vamos con nuestro invitado especial y los visitantes del dormitorio. Misterios y otras realidades. Misterios y otras realidades. Esta noche abordaremos un tema que algunos de nuestros oyentes nos habían pedido a través de nuestro correo electrónico. Un tema que es muy apasionante. El tema, los visitantes de dormitorio. ¿Qué son y por qué aparecen? ¿Pueden ser supuestos fantasmas que entran en nuestro cuarto para presenciar de alguna forma nuestros sueños? Vamos con una pequeña introducción.
1: Algunas personas se despiertan en la noche sintiendo que alguien más está con ellas, y otras despiertan tras creer haber oído a alguien que las llamaba. Las leyendas apuntan en estos casos a los visitantes de dormitorio. Quien los ha visto asegura haber pasado el peor momento de su vida en ese corto pero intenso encuentro con lo absurdo. Existen miles de casos donde se detallan diferentes formas, tamaños, maneras de actuar, y hay quien dice incluso que podría tratarse de seres de otros planetas. También existe la teoría de que estos encuentros se deben a desfases temporales o dimensionales, pero ¿por qué ocurren en el dormitorio? La experiencia más frecuente con los visitantes de dormitorio es la de estar durmiendo o despierto en la cama y presenciar a una persona o ser en la misma habitación. En la mayoría de los casos, los testigos afirman sentir cómo el tiempo deja de existir, quedan paralizados y el encuentro suele tener una duración estimada de 30 segundos.
0: Esta noche intentaremos analizar algunas de esas claves. Y para darnos algunas de esas claves, se encuentra con nosotros, en nuestro barco del misterio, una persona que creo que no necesita presentación. Una persona que lleva años sumergido en los temas de la parapsicología y la ufología, y sobre todo a la radiodifusión sobre estos temas. Estoy seguro que en cuanto oigan su voz, nuestros oyentes sabrán a quién me refiero. Él es ingeniero, locutor de radio y escritor, y un experto, como digo, en el tema de la ufología y los fenómenos inexplicables. Buenas y misteriosas noches, Joaquín Abenza.
2: Buenas noches, Salvador, encantado de estar en este programa con vosotros.
0: Y nosotros, que estés aquí en nuestro barco del misterio, es un placer tenerte aquí, ya teníamos ganas.
2: Pues encantado, el placer es mutuo y seguro que vamos a pasar un rato muy agradable.
0: Creo que sí, porque al final digo a nuestros invitados, nada, es 20 minutos, media hora, y al final se nos pasan las horas. Es como le decía el otro día a Javier Arries, digo, nos ponemos a hablar y se nos pasa el tiempo, la verdad, que y parece poco, ¿no?
2: Es que ya sabes que la radio tiene esa facultad, y es que empiezas a hablar y lo que en una conversación normal pues es un tiempo determinado, la radio se divide por dos, eso es así, siempre.
0: Yo ya tomé la decisión, Joaquín, de que yo antes tenía el programa de 2 horas, a veces me costaba un poco llegar a las 2 horas, y al final lo que dije, mira, voy a ser lo que dure el programa, si dura 1 hora y media, 2 horas, 3 horas, bueno, lo que dure.
2: Sí, es la mejor decisión.
0: Sí, claro, es así. Joaquín, una persona que ha dedicado muchos años a la investigación de todo lo que tiene que ver con el mundo del misterio. Director del famoso programa El Último Peldaño en Onda Regional de Murcia, los viernes, creo que a las 11 de la noche.
2: A las 11, sí.
0: Y ahí estamos todos enganchados esperando que Joaquín nos adelante esas noticias, esas últimas noticias. Joaquín, ¿cómo empezó tu andadura en el mundo del misterio? Creo que todos los que nos dedicamos a este mundo siempre nos ha marcado una persona o algunas personas para iniciar este camino. Pero para ti, ¿quién fue?
2: Bueno, yo la verdad es que hace tantos años ya, fíjate, pues seguramente más de 40 años en esta historia. Yo empecé con esto, en el mundo del misterio, pues que sentía mucha curiosidad fundamentalmente por el fenómeno OVNI. Y bueno, empecé a leer libros de Antonio Rivera, de libros norteamericanos, de los bueno, en ese momento estaba más más de moda, y la verdad es que había muy poquito, porque en aquella época no había pues la playa de autores y de libros que hay ahora. Pero bueno, yo fundamentalmente tengo que decir que mi autor de cabecera siempre fue Antonio Rivera. Por supuesto, también hay gente como el Jack Ballet, pues como Mitchell, bueno, los grandes, ¿no? Los que han de alguna manera marcado el rumbo de todos los que han venido después. Posteriormente ya pues vino Juanjo Benítez y otros, pero vamos, en el comienzo, allá por los años 60, 70, pues ahí estaba pues el padre de la ufología, que era Antonio Rivera. Y a mí, pues leyendo a Antonio, me pareció fascinante el mundo de los ovnis, el mundo de lo extraterrestre. Y así empecé, ¿no? Ya en el año 1976, junto con algunos amigos, pues fundamos un centro de investigación en Murcia que se llamaba el Centro de Investigadores de Fenómenos Extraños, el CIFE, y ahí empezamos a investigar. Y luego ya, años más tarde, empecé a hacer mis pinitos en radio, porque siempre me ha gustado mucho la radio. Pues estuve en algunas emisoras locales, en algunas radios, incluso monté alguna radio, pues de estas, al principio puedo decir incluso pirata, ¿no? Y luego ya pues sí, radios municipales y todo eso, hasta que me llamaron de la comunidad autónoma, o sea, de la radio autonómica, que se había prácticamente creado en los años 90, llamaron para si quería hacer un programa en esa radio. Entonces ya empecé con el último peldaño en 1991, y desde entonces hasta ahora pues no hemos parado, ahí hemos estado. Y así como en el mundo del, digamos, del misterio me marcó Antonio Rivera, en el mundo de la radio yo tengo siempre reconocido que mi maestro fue Antonio José Ales.
0: Exactamente. Yo creo que el programa, es uno de los, aquel sí, programa de medianoche. Yo me acuerdo, perdona que te interrumpa, Joaquín, era un guaje todavía, bueno, un guaje, no tan guaje, y me quedaba pegado. Es más, me acuerdo aquel radio casi grande que había, que de doble pletina, y ahí es donde grababa los programas, ¿sabes? Y luego los pasaba a máquina. Todo el programa lo pasaba luego a máquina, escrito.
2: Qué trabajo.
0: Sí, sí, la verdad que sí.
2: Eso es vocación, sí señor. Eso no lo entienden los chavales de ahora, no lo entienden, porque claro, eso de decirle tú que hay que grabar una cosa analógica y luego hay que estar parando eso y dándole para adelante y para atrás y escribiendo en una máquina mecánica que bueno, que si te equivocabas había que utilizar la goma o
0: el tipe, aquel.
2: Bueno, pues eso hoy en día no lo entienden, pero yo tengo un montón por ahí de carpetas con cosas de aquella época hechas a máquina. Te aseguro que cada vez que las veo, bueno, me emociono, porque es como realmente se aprendía uno las cosas, ¿no? Haciéndolas de esa manera tan analógica.
0: Sí, porque antes no había, como ahora, como tú bien dices, tantos medios al alcance. Antes tenías que, a base de cartas, que todavía existen las cartas, creo, y tirarte horas y horas en las bibliotecas y pidiendo información a uno a través de teléfonos. Era un trabajo muy laborioso, la verdad.
2: Sí, yo tengo muchísimas cintas guardadas. Algunas de ellas se han borrado, porque claro, uno en aquella época no tenía dinero para comprar las mejores. Aunque curiosamente, mira, me ha pasado una cosa rarísima. Tengo un montón de programas de medianoche grabados en cintas de estas que vendían. Bueno, entonces no estaban los chinos, ¿sabes? pues estaban cintas muy muy muy baratas, estas que no tenían ni marca y todavía se escuchan bien, y sin embargo otras de marcas conocidas y muy muy famosas y muy populares en la época, pues ahora se han borrado. Es curiosísimo, ¿no? Sí. A veces se da mejor lo barato que lo caro.
0: Sí, aquello que decían, es que lleva ferro, no sé qué, que aguanta más la cinta. Sí,
2: la claro, que... se han borrado.
0: es cierto, Joaquín. Joaquín, esta noche vamos a hablar de visitantes de dormitorio, un fenómeno que tú has investigado durante muchos años.
2: Sí, ha sido una de las facetas que más me han inquietado del fenómeno, iba a decirte ovni, pero es que a veces yo dudo mucho de que esto sea solo fenómeno ovni, hay muchísimo más, como vamos viendo. Pero es verdad que, hombre, yo llegué al tema de los visitantes de dormitorio por un caso muy cercano, una persona muy próxima que me contó su historia, y a partir de ahí empecé a interesarme y luego empecé a descubrir muchos de estos casos. Luego, fíjate, cada vez que hacíamos alguna conferencia o tocábamos alguna vez en la radio estos casos, pues en las conferencias era muy normal que a lo mejor en público muchas personas no se atrevieran, pero luego al acabar la conferencia venían a verte en privado y te decían que tenían que contar algo, y era raro que a esas conferencias nos saliesen uno o dos o tres casos de visitantes de dormitorio de personas que han venido a escuchar. Y en la tocamos, bien raro que no haya 5, 6 o 7 correos electrónicos de personas que te cuentan un caso absolutamente nuevo, que o sea, que es inédito, vivido por esta gente. Es decir, que además yo me he dado cuenta con el paso de los años, es uno de los fenómenos más comunes y que más gente ha vivido en general del misterio. Es decir, más de incluso que haber visto ovnis en el cielo o que haber tenido experiencias de tipo paranormal en sentido amplio. Es decir, hay una gran cantidad de personas que han tenido visitas de dormitorio, parálisis del sueño que se llama, o sombras paralizantes, y esto es muy común. ¿Qué es lo que hay detrás? Pues pueden ser muchas cosas, pero lo que es verdad es que es mucho más habitual de lo que la mayoría de los ciudadanos piensa.
0: Porque creo que todos hemos tenido alguna vez, por lo menos, esas visitas, ¿verdad?
2: Pues yo creo que sí. Lo que pasa es que muchas veces no somos capaces de acordarnos, es decir, porque en la mayor parte de los casos, pues esto se acuerda uno, pues en determinadas circunstancias, bien bajo hipnosis o bien porque, bueno, pues hay pues elementos que te lo recuerdan. Pero bueno, los que se acuerdan de manera consciente y lo han vivido y lo recuerdan en tiempo real, también son muchos, es decir, hay una enorme, no sabría decirte un porcentaje, tampoco he hecho estudios estadísticos, pero no me equivocaría si te hablo de más de un 5 o un 10% de la población que lo ha vivido, y eso es mucho, el fenómeno es un extraño como esto.
0: Muchas historias que contar. Joaquín, ¿qué se diferencia una visita a una simple pesadilla? ¿Puede ser una pesadilla lo que estamos viviendo? ¿Que nuestro subconsciente de alguna forma nos juega una mala pasada?
2: Pues mira, rotundamente no, yo estoy convencido, porque, hombre, evidentemente uno puede tener una pesadilla pues de esta naturaleza, pero uno cuando está durmiendo sabe que está durmiendo, es decir, todo el mundo lo sabe, nadie, un sueño tan real como para que no sepa distinguirlo de si es realidad o es sueño, eso no conozco a nadie que le haya pasado. Hay sueños más lúcidos que otros, todos los hemos tenido. Hay momentos en los que, incluso yo personalmente, he tenido algunas de estos sueños lúcidos en los que eres capaz de sentir, por ejemplo, imagínate que vas descalzo por un pasillo y tú sientes el frío del suelo en la planta de los pies, o yo qué sé, que estás.